0: tardes.
1: 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Gracias.
2: Muchísimas gracias, doctor, por esta información.
0: 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Nos vamos con un clásico que hiciera uno de los grandes, el maestro José Alfredo Jiménez, pero en esta versión que nos regalara, ¿quién crees?
2: El rey de Alejandro Fernández.
0: Con Vicente Fernández, la dinastía Fernández presente en La Mejor.
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1: Ya son las 6 de la tarde con 9 minutos y les compartimos porque aún seguimos dando la asistente de mamá. Una promoción que nació para apapachar a todas las jefas de jefas. 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
1: 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Es uno de los gentiles patrocinadores que también te invitan a solamente registrar a mamá y con fotografía y agregar una frase que diga por qué mamá es la mejor.
0: Así de fácil, así de sencillo.
1: Síganse registrando porque solo falta tu mami. ¿Qué tal si se gana la Alexa que tenemos en la promoción de la asistente de mamá?
0: Llega. Ahora,
1: ¿quién crees ni más ni menos que ellos son una maravilla y más cuando son musicales?
0: Junior Clan.
1: Se llama Paz en la Cama, pero sí, oh, Paz, Paz, oh.
0: ¿Qué?
1: En la mejor FM, perdón, me dejé llevar.

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3: Y son las 6 de la tarde con 13 minutos, cachorro. Y nos vamos con esta sección que se llama Échale los perros, primo.
2: Ya están llegando los mensajes. ¿Qué dicen por ahí?
3: Bueno.
4: Buenas tardes, cachorra. ¿Me puedes poner una canción, la de Perdóname del Gigante de América, con dedicatoria para Viridiana de San Juan de los Juez?
3: ¡Órale!
4: 100.7 FM.
2: Eso.
3: Eso, puro enamorado en la estación, ¿eh? Usted está, cachorro. Pues nos vamos con tremendo rolón. Aquí nomás.
2: En la mejor FM.
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3: Señoras y señores, antes de entrar de lleno a los cachorroscopos, escuchamos un estreno musical del nacido en Villahermosa, Alan Abelardo. Se llamó Compa GPT. Bueno, compartido el dato. Pero bueno, ya sonando aquí. Entramos de lleno en materia. Ahora hablamos con el signo de Capricornio, que llega a Escorpión. Llega primero, perdón.
2: Escorpio.
3: Terminación 06.
2: ¿Cómo te irá en la salud? Podría sentir tensión acumulada o dolores relacionados con el estrés. Descansa y desconéctate un rato. Te va a caer perfecto.
3: El Win Ismael nos dice con el signo de Cáncer.
2: Cáncer. Tu salud mejora poco a poco, pero evita desvelarte tanto. También sería bueno tomar más agua y cuidar tu energía emocional.
3: Y llega el signo de Virgo.
2: Virgo, tu cuerpo te está pidiendo más equilibrio. Trata de no obsesionarte tanto con pendientes y darle prioridad a tu bienestar.
3: Estos son los cachorros. Pues si quieres saber tu signo, la cachorra te lo puede decir acabando el programa por una lana. No, no es cierto, no te lo da gratis. Ya nos estamos despidiendo, señores. Y recuerden, sigan registrando. Sigan registrando a todas las mamitas hermosas, como la mami Leonor, que ya se registró, así como ella, allí en San Pedro Coqueco. Solo falta la tuya. Estamos llegando a la recta final, cachorros. Si uno lo permite, mañana nos escuchamos con más despapalle.
2: Quédate en instantes más con mi estimada Marichuy García,
3: que tiene boletos y besitos para todos ustedes de diferentes eventos. Mientras nos despedimos, son los Yeyes. ¿Y quién crees?
2: Con los Juniors.
3: Se llama El Dueño.
2: Hoy, mi favorito. De
3: aquí nomás, en la mejor FM.
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Muy buenas noches, ¿cómo les va? Soy Merche García, bienvenidos y bienvenidas a este espacio en el que nos vamos a pasar sensacional de aquí hasta la medianoche. Recuerda que traigo noventeras en punto de las 10 y hoy sigo anotando a todas las mamitas que quieran ser parte de estas listas para poder ganarse una Alexa. Registra tu mamita, recuerda, ya sabes, la foto de la Bendy y obviamente tus datitos para que yo pueda anotarte. Gracias a todos los que forman parte de esta maravillosa dinámica y no dejes de anotar a tu mamita. Se llama ese, son los Cardenales de Nuevo León. Aquí nomás, en la mejor FM, Tehuacán.

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1: Una historia siempre tiene dos versiones y a la gente le estás contando la tuya. 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

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Vas a escuchar besos clandestinos. 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Oye, sigue registrando a mamita, que ella puede ser la afortunada ganadora de una Alexa.

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1: Y aquí nomás, en la mejor FM 100.7. Esta canción se titula Ojalá Pudiera Borrarte. Es una de las baladas de desamor más intensas de la banda Maná, lanzada en el año 2006 como parte de su exitoso álbum Amar es Combatir. Y en esta versión lo hacen magistralmente al lado de Marco Antonio Solís. 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

aquí nomás en la mejor FM 100.7 escuchaste Travesuras con Alegres de la Sierra y Patrulla 81. El aroma de tu piel a cargo de Gerardo Ortiz y Luna con Saúl el Jaguar y Gerardo el Jerry Coronel. Una clásica así bien ochentera, pero en esta versión que saca Saúl el Jaguar les quedó bastante bonita. Oigan, bebés, ya saben que estoy registrando a todas las mamitas para que puedan ser parte o puedan ser una de las ganadoras de estas Alexas que traemos para ti. 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Así que empieza a mandarme la foto de tu mami con las bendis y tus datos completos. Aquí nomás, en la mejor FM 100.7. Quiero saber de ti. Grupo

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Quiero más en la mejor FM 100.7. Arrancamos esta segunda hora al ritmo de Jorge Medina, Josy Cuen y Calibre 50 con Te Amo. La vida es así de la adictiva con Espinosa, quien nos estuvieron en ese conciertazo, dijeron que estuvo sensacional y solo la mejor te puso en primera fila. Y además, Rosa Perfumada con Colmillo Norteño. Yo soy Marichuy García acompañándote esta noche a través de la frecuencia 100.7 de la mejor FM de Tehuacán. Y recuerda, sigo anotando a todas las mamitas que quieran ser parte de esta rifa de asistentes personales, es decir, estas Alexas que suenan bien perronas. Hazlo ahora, mándame la foto de la Bendy y ya vamos viendo cómo se arma. Mientras tanto, es Carlos Rivera, Banda MS y No Me Pidas Perdón. Aquí nomás, por la mejor FM 100.7.

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0: Y aquí nomás, en la mejor FM 100.7, escuchaste Al Duelo y Para Que Ya No Duela. También una clásica del año 2014 llamada Aprovéchate, en voz del Trono de México. Y esta versión que lanza Su Majestad de la Sierra y Mike Balmori de la clásica El Boleto. Soy Marichuy García, acompañándote desde el corazón de Tehuacán, Puebla. Aquí nomás, en la mejor FM 100.7.
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0: Aquí nomás en la mejor FM 100.7. ¡Párale y súbele al volumen! Ya es hora de ir soltando el estrés y, por supuesto, aflojarse la corbata, quitarse las botas, porque se nos viene el mundial y la cosa se puso viral. Hay mascotas oficiales, como esta fiesta la armamos entre tres países, pues la FIFA no se midió y nos aventó tres personajes bien perrones que andan rompiendo el internet. Por supuesto que el más fiera es el nuestro y se llama Sayu, un jaguar bien aguantador de las selvas del sur que juega como delantero. Su nombre significa unidad, fortaleza y alegría. ¡Nombre! Si parece descripción de un buen mexicano después de un buen partido de la cuadra. El compa es buenísimo para el baile, le encanta la comidita de nuestra tierra y trae todo el sabor. Pero no viene solo. Representando a los gringos, traemos a Clutch, un águila calva que juega de mediocampista y que es el más amiguero. Y desde el frío norte de Canadá está Maple, un alce que se la rifa como portero y le encanta el arte de la calle y tiene súper estilazo. Lo más loco de todo es que estas tres botargas van a salir como personajes interactivos en un videojuego llamado FIFA Heroes, para que los pongas a jugar junto a tus cracks favoritos, ¿no? ¡Qué chulada! Y bueno, pues ya se siente el mundial en el cuerpo, así que vayan preparándose la botana y el festejo en la casa. Por supuesto, hablando de personajes que lo dan todo en la cancha y que nos hacen bailar con el alma, nos vamos directo a las bocinas con unos viejones que saben perfectamente cómo armar el alboroto y ponernos bien sentimentales. Y esto se titula Fíjate Que Sí, es Edwin Luna y la Tracalosa de Monterrey. Aquí nomás.

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Y aquí nomás, en la mejor FM 100.7, escuchaste los Yes Yes, los Juniors, el dueño de tu amor, Piedras en la Luna, de Edén Muñoz. Y por supuesto, mis llamadas con Junior H y Gael Valenzuela. Soy Marichuy García, invitándote a que continúes registrando a tu mamita. Pero además que sigas la programación de la mejor FM 100.7. Más adelante traigo buena música para recordar. Bien noventero en punto de las 10. Aquí nomás.

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0: 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Marisol García, hasta la medianoche. 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

0: aquí nomás en la mejor FM 100.7. Excelente noche para todos y todas. Bienvenidos a este espacio. ¡Qué delicia de día para terminarlo y ponernos bien nostálgicos! Soy Merche García saludándolos esta noche y obviamente iniciando las noventeras de la mejor. Saquen el pañuelo y preparen hoy el Cora, porque hoy nos vamos a curar las heridas del corazón con puros recuerdos que nos están calando hondo. Arrancamos este viaje con un verdadero himno al desamor, por ella, de mi queridísimo Jorge Domínguez y su Superclass, que venía en ese maravilloso álbum de 1994. Y para ponernos más dramáticos, ¿quién no cantó a todo pulmón Cruz de Navajas de los españoles mexicanos? Este éxito salió en 1986 en un álbum llamado Entre el cielo y el suelo. Fíjense que José María Cano escribió esta joyita. Pero como no todo es sufrir, sacudimos la polilla con el ramito de violetas de mi banda El Mexicano. Un cañonazo de su álbum Pachuy de 1993. Así que quédense bien pegaditos a la radio porque no los voy a soltar. En unos minutos les cuento esta historia secreta del éxito que seguro bailaron en aquellas tardeadas inolvidables. Bienvenidos oficialmente a esta primera hora de recuerdos y pues sigan conmigo. Para arrancar con toda la buena vibra, nos vamos directito a 1978. Sí, el año en el que nací. Esto se llama En realidad, ellos, Abracadabra. Aquí nomás, en la mejor FM 100.7.
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1: Y aquí nomás en la mejor FM 100.7 acabas de escuchar hitazos bien noventeros. Óiganme, ¿cómo les va? Recuerden que estoy registrando todavía las mamitas que quieran para poder ganarse su Alexa. Hoy Volkswagen Tehuacán te invita. Escuchamos a Liberación con Nubes de Algodón y qué delicia recordar. Acabamos de revivir Pepe con Jeans de su álbum Formas de Amor de 1996, año en el que el mundo entero bailaba también al ritmo de la Macarena, que se había colocado en el top de las listas Billboard. Pero el pop más tierno, pues vamos a pasar al orgullo de nuestra música, a ese amor propio que nos hace decir basta. ¿Qué de las noventeras? ¿Por qué? Les dejo a dos leyendas que nos enseñaron a amar con dignidad. Súbele el volumen y disfruta a la española más mexicana, Rocío Dúrcal, al lado del Divo de Juárez. Déjame vivir. Aquí nomás por la mejor FM 100.7.
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0: 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Una diva ochentera sonando en la Mejor FM 100.7. ¿Escuchaste también a otra diva de la banda? Ana Bárbara con Todo lo aprendí de ti. Y por supuesto, se nos erizó la piel cuando escuchábamos Yo no te pido la luna, un clásico de 1984 que Daniela Romo inmortalizaría en su álbum Amor Prohibido, convirtiéndola en un fenómeno que dominó todas las listas de Latinoamérica. Ay, pero cuando el amor no pide luna, sino que se divide, todo se complica. Soy Merche García, acompáñenme a revivir esa pasión prohibida que duele el alma. Suban el volumen para bailar y sentir al grupo Aroma y su inolvidable Amor de Tres. Sigo registrando a las mamitas que quieran formar parte de las posibles ganadoras de esta Alexa. Hoy, Volkswagen Bon Tehuacán invita. Es Amor de Tres, Aroma, aquí nomás en la Mejor FM 100.7.
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0: Aquí nomás en la mejor FM 100.7. ¡Qué buena noche estamos pasando! Definitivamente. ¡Qué chulada! ¡Qué gusto que sigan acompañándome en las noventeras de la mejor! Vamos acomodándonos para el cierre de este viaje al pasado. Iniciamos este bloque con un sentimiento norteño loco de el grupo que vale lo que pesa, bien pesado. Sonaba en 1999 en un álbum llamado Mis Historias, lanzado en ese año. Por supuesto, de Monterrey nos vamos directito al electropop, que también bailábamos con el alma, sonando fuerte Ni Tú Ni Nadie, en voz de Moenia, un tranclazo incluido en su disco Adición del año 1999, aunque es un cover del grupo español Alaska y Dinarama. Y para cerrar, un clásico para llorar, ahora sí, a moco tendido, No Se Lo Digas a Ella, de Tus Cuisillos, de su álbum homónimo en 1998. Esta joyita la compuso Kiko Campos. Así que quédense bien pegaditos porque ya viene iniciando la segunda hora y claro, nos vamos tendidos hasta la medianoche. Soy Marichuy García. Y para abrir esta segunda hora con toda la pila puesta y cantando a todo pulmón, nos vamos a viajar al 98, en un homenaje perrísimo que se le hacía al príncipe de la canción. Él es Alex Sintek y La Gente Normal. ¡Súbale el volumen, que aquí suena Preso!
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0: aquí nomás en la mejor FM 100.7. Acabas de escuchar Sueños Compartidos, original del señor Laureano Brizuela en voz de Banda Machos. Y qué manera de vibrar en las noventeras, porque escuchábamos Ten Cuidado con el Corazón, un éxito rotundo que en 1989 ponía al tope a Alejandra Guzmán de su álbum Dame Tu Amor, consolidando precisamente a ella, indiscutiblemente la reina del rock pop mexicano. Y es que el corazón late con fuerza desde el primer instante, resguardando, ¿a poco no?, los recuerdos más puros de nuestra infancia. Soy Marichuy García y acompáñame a revivir esta ternura inolvidable que nos dibuja una sonrisa en el alma. Vamos a ser niños con la magia de Lagrimita y Costel y su entrañable En Mi Pancita. Aquí nomás en la mejor FM 100.7. Buenas noches.
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1: Ahora viajemos al año 1989. Él es Pablito Ruiz. Oh, mamá, ella me ha besado.

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0: Y aquí nomás en la mejor FM 100.7. ¡Ay, qué noche esta! El reloj no perdona y es momento de apagar el micrófono porque hoy, qué manera tan hermosa de arrancar la semana sacudiendo la nostalgia, sí, y abrazando los buenos recuerdos en este lunes. Iniciamos este bloque musical que está cerrando ya la emisión de Las Noventeras con Directo al Corazón de los Tigres del Norte. Luego volamos hasta Argentina con Es tan fácil romper un corazón de Miguel Mateos. Y cerramos con ella, sí, con la señora Yuri y Amor Mío, Déjala. Ahora, pues, para cerrar este espacio, ¿qué les parece si los dejo en manos de Leo, Dan y Celia? Soy Marichuy García. Les deseo un bendecido inicio de semana. Nos escuchamos mañana con más canciones que acaricien el alma. Aquí nomás, en la mejor FM 100.7, es Celia, Leo, Dan. Besitos de inicio de semana.
1: Oiga, ¿qué hacemos con Celia?
2: Napo, ponle reggaetón.

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1: Hola, hola, bienvenidos. ¿Cómo están? Estamos hoy en un nuevo episodio de Ya Oíste. Hoy les traigo un tema muy interesante, poco conocido, que incluso yo al momento de investigar, la verdad me quedé con muchísimas dudas. Y tener el privilegio el día de hoy de poder contar también con un especialista en el área es algo que, wow, o sea, definitivamente vamos a aprovechar y vamos a sacar todas esas duditas. Es un tema que, pues no creo que muchos hemos escuchado, yo me incluyo en esa parte, es la lucidez terminal. Pero para yo no quitarle la palabra a nuestra querida invitada, a nuestra querida doctora Adriana Baltasar Bastidas, una especialista en geriatría y cuidados paliativos. Bienvenida, doctora, ¿cómo se encuentra?
5: Muchas gracias, muy contenta, muy feliz de poder estar aquí el día de hoy para compartir este tema que me gusta mucho, me apasiona y creo que es importante que lo conozcamos.
1: Pero antes que nada, me gustaría que nos explicara un poquito a qué se relaciona o qué es la lucidez terminal, porque yo me imaginaba una cosa y ya cuando leí, pues era completamente otra.
5: Claro, mira, la realidad es que la lucidez terminal es un episodio súbito, inesperado de claridad mental y como de un aumento súbito de energía en un paciente que ya está en el contexto de una enfermedad terminal, ya en una situación pues al final de la vida o previo a la muerte. Este episodio pues es súbito, dura generalmente un periodo muy corto de tiempo y lo importante es que se presenta una conexión como muy inesperada, muy súbita, pero a la vez relevante tanto para el paciente como para quienes lo rodean, ¿no?
1: Claro.
5: Imaginémonos, la situación de lucidez terminal es cuando yo tengo a un ser querido, a un un enfermo, un ser querido que ya tiene una enfermedad pues muy avanzada, en un estadio terminal prácticamente, que ya sabemos que quizá el final se acerca,
1: okay,
5: que ya tiene cierto grado de desconexión con su entorno, que quizá ya no logramos entablar una conversación con él, ya no nos contesta quizá nuestras preguntas, ya no nos pide alimento, líquido, etcétera, y de repente de manera súbita tiene un rush de energía, otra vez entabla una conversación, otra vez logra comunicarse con nosotros, nos pide alimentos, nos pide un refresco, nos pide algo que antes ya no hacía.
1: Ya no.
5: Eso es la lucidez terminal.
1: Estaba viendo que en este tipo de situaciones, pues lo impactante es para la persona también que lo está acompañando, ¿no? Porque creo que piensa que todo volvió a la normalidad, ¿no? Entonces yo creo que ahí es un tema pues delicado, en el aspecto en el que, pues, claro, ¿quién no quisiera ver a su familiar volver otra vez a hacer sus actividades, que salga de esa enfermedad? Pero lo que estábamos leyendo y lo que estamos platicando, doctora, es que a veces pues es cuestión solamente de horas o de días, ¿no?
5: Exacto. Generalmente cuando nos enfrentamos a un episodio de lucidez terminal, nos está indicando que seguramente el final ya se acerca. Uh-huh. Una realidad es que es imposible predecir cuánto tiempo nos queda de vida.
1: Claro.
5: No hay forma, no hay alguna forma que con certeza nos ayude a esto, ¿no? Si bien hay algunos factores pronósticos y algunos puntos, a lo mejor parámetros de laboratorio, parámetros clínicos, etcétera, que nos orientan a que el final ya se acerca, la realidad es que muchas veces los pacientes no se comportan como en los libros y pues desafían, ¿no?, a estos pronósticos. A veces el fallecimiento puede ocurrir pues en las siguientes horas, en los siguientes días, 7 días, o a veces no. A veces los pacientes pues desafían esas posibilidades y lo que pareciera ser un episodio ya de lucidez terminal, pues no, resulta que fue simplemente una lucidez paradójica, se llama, cuando,
1: okay,
5: cuando ya no es, no ocurre la muerte de manera inmediata, ¿no?, sino que a lo mejor presenta esta lucidez y el fallecimiento puede ocurrir en meses incluso.
1: Pero ahora, por ejemplo, doctora, estábamos hablando de enfermedades.

0: me das terminales, ¿no? Y hay, por ejemplo, una estadística, perdón, de la edad en la cual se presenta más este tipo de lucidez terminal.
1: Sí, generalmente se ha observado que predomina en pacientes ya adultos mayores, en pacientes geriátricos, y específicamente se empezó a observar este fenómeno en pacientes con enfermedades neurodegenerativas, como que, como las demencias, la enfermedad de Alzheimer, la demencia vascular, las demencias mixtas, otro tipo de condiciones ya de deterioro cognitivo. En estos pacientes como tal se empezó a observar los cuadros de lucidez terminal. Por lo tanto, pues es más frecuente que un paciente presente lucidez terminal ya en edades avanzadas, ¿no? Estamos hablando 80 años o más. En realidad, cualquier paciente que presente una enfermedad terminal propiamente, llámese un cáncer en un estadio avanzado, una insuficiencia orgánica, por ejemplo, una falla cardíaca, una enfermedad renal crónica, una enfermedad hepática avanzada, etcétera. Cualquier paciente que se encuentre en esa situación de terminalidad o al final de la vida puede presentar un episodio de lucidez terminal, aunque pues se ha observado o se ha descrito con mayor frecuencia en pacientes mayores con demencia.
0: En la parte psicológica o emocional, ¿cómo es que lo estudian o lo abarcan? Porque creo que es un poquito más lo vemos en físico, ¿no? Que me
1: Claro.
0: duele algo, tengo malestar, pero ¿cómo? O sea, esa es una parte muy interesante, doctora.
1: Fíjate que en el ámbito de los cuidados paliativos, que es como mi área de especialidad, además de la geriatría, realizamos una evaluación de varias esferas del individuo, ¿no? De la persona. Una esfera biológica, que estamos hablando justo de los síntomas físicos, el dolor, náusea, vómito, sueño, etcétera. Los síntomas emocionales o psicoemocionales, que estamos hablando ahí de cómo afronta su diagnóstico, cómo afronta una pérdida, posibilidad de trastornos de ansiedad, de depresión, incluso el duelo anticipado, ¿no? De
0: Claro.
1: saberse perdiendo su estado de salud. Y también abordamos la esfera espiritual, que muchas veces en la medicina pues difícilmente la abordamos, ¿no? Y en cuidados paliativos sí es súper importante realizar el abordaje de esas creencias que tiene el paciente, ¿no? Si es una persona que se considera espiritual, si tiene alguna creencia, alguna religión. Espiritualidad va mucho más allá de la religión,
0: Claro.
1: pero bueno, es como una esfera muy importante también que evaluamos. Y ahí pues vaya en el aspecto psicológico o emocional, es donde pues vamos indagando este tipo de síntomas, ¿no? Si el paciente presenta algún cuadro de depresión, compatible con depresión, con ansiedad, con este duelo anticipado, ahí es donde nos vamos dando cuenta y pues por supuesto, al darnos cuenta, logramos integrar un diagnóstico y dar un tratamiento en esa situación.
0: Antes de terminar, doctora, a mí me gustaría que, pues, no sé qué mensaje algo, para todos aquellos que están en el sector de salud, porque es un tema, como bien dijimos, que no muchos tienen el privilegio de poderlo ver personalmente o de saber qué les puede dejar a esas personas que están en el sector médico y a las personas que están fuera de.
1: Yo creo que muy importante, no olvidemos que los cuidados paliativos se deben de brindar de una manera oportuna por un equipo. Paliativos no es nada más una persona, el paliativista es un equipo de el médico, enfermería, psicología, nutrición, vaya, somos un equipo de varios integrantes que nuestro objetivo es siempre acompañar y aliviar síntomas, ¿no? Aliviar síntomas físicos, emocionales, espirituales, este sufrimiento, para dar confort, para dar calidad de vida, calidad de muerte también. Y creo que un punto bien importante es que como profesionales de la salud, nadie nos enseña a afrontar la muerte. Esa es la realidad. Tal vez los que estamos en el área de paliativos lo sabemos hacer,
0: Claro.
1: pero en medicina nos enseñan a curar, siempre a curar. Y pues no siempre podemos curar
0: Curar.
1: alguna enfermedad. Y es importante que cuando ya no podemos curar, entonces siempre acompañemos, siempre busquemos dar confort, calidad de vida, aliviar síntomas, acompañar. Eso es la clave. Es un tema delicado, pero muy bonito y creo que se presta reflexión.
0: Así es, y pues muchísimas gracias. Esperemos verla aquí de nuevo, doctora. Y gracias a todos los que se quedaron hasta esta parte del podcast. Nos vemos en el siguiente episodio. Gracias, doctora. Y hasta pronto. Yo soy Génesis Sainz. Esto fue un episodio más de Ya Oíste. Adiós.
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4: Lunes 25 de mayo del 2026. Yo soy Miguel Ángel Fernández. Esto es Duro y a la Cabeza, sin censura. Habrá desfile de políticos señalados de mañosos, traidores a la patria y corruptos en la Fiscalía General de la República. La comparsa comenzará el próximo miércoles con el gobernador con licencia de Sinaloa, Rubén Rocha Moya, y la gober de Chihuahua, Maru Campos. La presidenta Claudia Sheinbaum anuncia que el próximo domingo 31 de mayo encabezará un informe nacional por los 2 años del triunfo electoral de la segunda etapa, el segundo piso de la cuarta transformación. El acto se realizará de manera simultánea en las 32 entidades del país para evitar el acarreo. Lo va a poder ver usted desde casa, no necesita movilizarse. Bueno, los que quieran ir a las plazas públicas, habrá pantalla gigante.
5: Ya sabe que de la política, mientras más retirado es mejor.
6: Cumplimos 2 años, ya 2 años, imagínense, de la elección del 2 de junio de 2024. Nuestra visión siempre es dar un informe. Y en este caso llamamos a la plaza pública, pero en las 32 entidades de la República. Daré el informe y va a haber conexión con pantalla para conocer la rendición de cuentas, lo que hemos hecho en año y medio de gobierno y desde que ganamos la elección. Y al mismo tiempo es pertinente informar de por qué esta ofensiva mediática y también de defensa de la soberanía, que en México decidimos los mexicanos, nadie más. Ese es el objetivo.
4: Y el gobierno de México subastará la cabaña de lujo donde fue abatido Nemesio Oseguera Cervantes, alias El Mencho, el pasado febrero. Para adquirirlo, el precio base de salidita anda alrededor de los 12.939.000 pesos, pero hay que entrarle con un depósito de 15.000 pesos primero. En distintos puntos del país, empresarios del sector gasolinero han comenzado a advertir sobre el desabasto de gasolina en el contexto marcado por presiones en los costos internacionales de los combustibles y sobre todo los topes, dicen, en la gasolina magna y el diésel, que esto se ha convertido en algo insostenible. A México le está yendo bien en las ventas en Europa. Las exportaciones agroalimentarias crecieron 55% durante el 2025, pero sigue estando Europa muy lejos y solo el café, mezcal y tequila son los productos del campo que llegan en buen estado. Frutas, verduras y lácteos se nos echan a perder todavía en el traslado. Las autoridades de Garden Grove en California activaron el fin de semana un operativo de evacuación masiva que afectó a más de 55 mil personas. Esto debido a una peligrosísima fuga de químicos tóxicos. Y todo esto a unas cuadras del parque de Disneyland. Helicópteros y tropas militares de Estados Unidos sobrevolaron Caracas, capital de Venezuela, durante el fin de semana, generando incertidumbre y una ola de especulaciones entre ciudadanos y usuarios de redes sociales. Las aeronaves estadounidenses realizaron maniobras sobre distintos puntos de la capital venezolana. Así que, ¿dónde están los que darían la vida por la patria? O más bien, ¿están dando la patria a cambio de la vida? El reportero del barrio nos tiene las dramáticas escenas del fin de semana. Es la nota roja de Duro y a la Cabeza. 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
4: Pues sí, está preocupante esto del desabasto de la gasolina en varios estados del país. Hay reportes de estaciones que están vacías por problemas de distribución y hasta terminales sin almacenamiento. Para hablar del tema, está con nosotros la directora general de Huachicoil, empresa estadounidense, y que siempre nos tranquiliza con su respuesta, licenciada Trinquete. ¿Hay o no hay desabasto en el país?
7: Miki, por favor. La gente exagera muchísimo. No hay desabasto. Hay momentitos energéticos de espera dinámica.
4: Licenciada Trinquete, pero usted, como directora de Huachicoil, sabe que ya hay reportes en más de 10 estados.
7: ¿Y eso qué, Miki? ¿Ah? Mire, si usted llega a la gasolinera y no hay Magna, pero si hay Premium, entonces no es desabasto, es diversificación obligatoria del consumo.
4: Bueno, pero hay lugares donde aseguran ya no tener diésel.
7: Ah, bueno, pero tampoco es para alarmarse. ¿Ah? El camión no se quedó varado, simplemente está reflexionando su movilidad.
4: Bueno, también dicen que el tope de precios ya ahorcó a muchos gasolineros, ya hacen filas porque temen quedarse sin gasolina.
7: ¡Ay, Miki! Son exageraciones derivadas de noticias falsas. Fake news, como dice el presidente Trump. En Huachicoil vemos el lado positivo. Ahora gastan menos y ahorran más. Así que no entren en pánico. Carguen hoy porque quizás mañana no haya. Y si mañana no hay, pues ya cargaron hoy.
4: Entonces sí hay riesgo de que empeore.
7: Miki, mientras haya una sola gotita de gasolina en una terminal del país, México sigue avanzando.
4: Pero, licenciada Trinquete, ¿y si se acaba el combustible?
7: Pues avanzará, pero empujando.
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4: El Instituto para Devolver al Pueblo lo Robado está subastando un terreno de más de 13,000 metros cuadrados en Tapalpa Country Club. Es la propiedad ligada a la zona donde cayó alias el Mencho. Y para explicarnos este delicadísimo asunto inmobiliario, está con nosotros el abogado de casos difíciles y desesperados, el licenciado J.C. Chávez, a quien le preguntamos: ¿quién va a comprar una propiedad con semejante historial, licenciado J.C. Chávez?
8: ¡Miki, por favor! Aquí no hablamos de historial criminal, ¿me entiendes? ¿Ah? Hablamos de plusvalía con anécdota. Hoy el mercado inmobiliario busca experiencias. Hay departamentos que pueden tener vista al mar, pero este tiene vista al expediente federal.
4: Bueno, pero estamos hablando de un predio relacionado con un operativo del crimen organizado.
8: Y eso le da carácter, tú, Miki. Porque una cosa es comprar un terrenito cualquiera. Y otra muy distinta decir: aquí hubo helicópteros, convoyes y un cateo de alto impacto. Figúrate que son 13,000 metros cuadrados en Tapalpa. Vos bosque, vigilancia, exclusividad. Te voy a decir que lo del crimen pasa, pero la plusvalía permanece, ¿me entiendes?
4: Bueno, para los que se animen y tengan dudas, ¿qué les recomienda revisar antes de hacer la transacción?
8: Lo básico, escrituras, uso de suelo y que no quede ningún túnel pendiente, ¿me entiendes? Además, el gobierno ya lo limpió legalmente. Ya nomás falta el saguamerio, una buena limpia con ramitas de pirul y pintar las barbas.
4: Oiga, licenciado J.C. Chávez, ¿no cree que la fama de este lugar espante a los compradores?
8: Mira, tú, mi querido, Vicky, en este país hay gente pagando millones por casas embrujadas por el Infonavit. Así que no se van a espantar por una propiedad con historial para componer un corredito tumbado, ¿me entiendes?
4: A ver, póngase creativo, licenciado J.C. Chávez, ¿cuál sería el eslogan para vender tremendo terreno?
8: ¡Tapalpa Country Club! Privacidad, naturaleza y antecedentes que ya prescribieron. ¡Hay tiro! ¡Hay tiro! Digo, ¡hubo tiro! ¡Hubo tiro!
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2: Montes, montes, alicantes, pinches, pájaros, can, can, can, can, can, can, ¿qué onda, raza? No, pues aquí agüitadísimo con la muerte de dos personas, al parecer mujeres del sexo femenino, que murieron, ¿verdad?, en la madrugada del domingo, porque iban en un carrito Nissan en lo que viene siendo Nuevo Laredo Tamps, en lo que viene siendo a la altura de la colonia Chente Mendoza, y tómala, que se estrella contra un puente que ¿quién sabe por qué, verdad? Y este carrito Nissancito con placas de Texas, pues se vino para abajo del puentecito, que tampoco es una altura así como que, pues sí son varios metros, ¿verdad? Pero no son 20 metros, es un puente. Se rompe el barandal, se cae el carrito y por el impacto la unidad empieza a incendiarse. Lamentablemente las mujeres no lograron salir del vehículo y no hubo quien les echara la mano, porque te estoy diciendo, 18, era la mera madrugada, mendigo, pues ahí quien anda nomás, las santas ánimas del purgatorio, andan las por ahí nomás, y pues nadie les pudo ayudar y murieron calcinadas adentro del carrito Nissan, va, con placas de Texas, y que hasta ahorita no han podido identificar bien a bien, porque pues te digo que se calcinó, pues. Y siguen, ¿verdad?, las labores periciales, dicen los que le saben a esto de los peritos en el rancho Tampico, pero este está, pues como ya les había yo informado, va por el lado de Lagos de Moreno, en donde fue encontrado este ranchito, pues con evidencias de gente muerta, va. Hace ya más o menos que unos 10 días que te informé de esto, y pues sí, ahí están los peritos trabajando y viendo cómo está todo ese tema y si localizan quién es quién, porque sí está realmente horripilante, ¿no? Y bueno, en Culiacán, dos hechos lamentables en el mero fin de semana. Primero, el viernes, en una fiesta infantil a un ladito, o sea, estaba el payaso haciendo pues la payasada del payaso, ¿verdad? Con todo respeto, estaba haciendo sus payasadas, había brincolín, había música, estaba, todavía no partían piñata ni pastel, estaba el payaso que se tenía que ir a otra fiesta y de repente traca, traca, traca, pero no en la fiesta, fue en la casa de aladito. Luego, incluso estaban así las personas mirando cómo llegaron dos muchachitos flacos, ¿verdad?, con unas mochilas, se metieron para dentro de la casa y dijeron, ¿y estos güeyes quiénes son? Pues se metieron a casa del vecino, con una rejita así chiquita que se abre por adentro, o sea, y de repente, pues con todo y la música que estaba el payaso, se oyó el traca traca y salen los flaquitos corriendo, ¿no? Y se dan a la fuga. No, pues ya los mismos vecinos vieron qué estaba pasando, habían matado a un individuo, ¿va? Y después el sabadrink, no hombre, en pleno bautizo, güey, fueron a matar al Bartolo de 45 años. Él es originario de un campo pesquero que se llama El Castillo, que está en Abolato, pero pues se andaba en Culiacán celebrando el bautizo, ¿va? De lo que viene siendo, pues, de el, ¿cómo le llaman? Si él es el padrino, bueno, lo que haya sido, él era el padrino y pues fueron a matar al padrino, loco, no puede ser, cuánta violencia, men. Y bueno, pues también por ahí vamos rápidamente, va, con lo que viene siendo otra tragedia que te voy a platicar, pero esta ocurrió en California, en Garden Grove, por si tienes parientes ahí cerquita de Anaheim, del condado de Orange, porque esto está en Garden Grove, que está ahí en el condado de Orange, ¿verdad?, donde está Anaheim a un ladito, y fue una fuga de unos tanques contenedores de químicos. Es una industria que está ahí, ¿verdad? Pues quién sabe
1: que hace que materiales de guerra y no sé qué, y necesitan ese químico bien mendigo, y que evacúan. Mira, quedaron, la orden de evacuación quedó a una cuadra de Disneyland. Imagínate nada más, el parque estaba llenísimo, ¿no?, de gente, y pues se quedaron así como, ¿evacuamos Disneyland o no evacuamos, ¿verdad? Y decidieron no evacuar, pero qué riesgo, loco, la neta, ¿verdad? Qué nerviosismo, más nervioso, loco, qué mendigo, pero bueno, como haya sido, ¿verdad? Y vámonos recio, gente, con este tragedión que ocurrió, pues, el pasado viernes, la madrugada, ¿no? Donde, pues, en la colonia Loma Dorada, los vecinos empezaron a detectar que había una situación, gritos, una iluminación extraña. Cuando se asomaron a la calle y dijeron, algo se está quemando, algo, y salen, y pues sí, era una finquita y una casita, ¿verdad?, que había agarrado lumbre, pero en serio, padre, no sé qué fue lo que ocurrió, el material, lo que tú quieras, pero agarró recio la llama. Habían logrado salir unas personas que estaban en el interior, pero otras no. Y entonces la belleza del corazón humano, cuando es bueno, ¿no?, cuando es noble, la raza lo dio todo para tratar de apagar el fuego, que estaba bravísimo, te voy a decir. Ahí tenían que controlarlo, porque también se le van las casas de al lado, ¿verdad? Así es que en lo que llegaba el cuerpo de bomberos, mucha gente se expuso, sobre todo, pues, por tratar de salvar al vecino, ¿ah? Y sí, sí, fue tragedia, loco. Lamentablemente se reportaron decesos. Dos personas que lograron extraer, pero los mismos vecinos, lamentablemente murieron por las lesiones de la lumbre. Y luego dos personas habían muerto adentro, más un bebecito chiquitito de un mes. Se lo llevaron al hospital, al nosocomio, pero no lo consiguió. O sea, en total, 5 personas pierden la vida en este incendio. Otras 4 se salvan. O sea, que había 9 personas adentro de esta casita que agarró lumbre, y no había manera de detenerlo hasta que llegaron los bomberos. Y pues hay que reconocer, ¿verdad?, la valentía de los vecinos, chicos.
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1: Y en los deportes, la gran final del fútbol mexicano.
2: ¡La mancha! ¡La mancha! ¡La mancha! ¡La mancha! ¡La mancha!
3: ¡La mancha! ¡La mancha! ¡La mancha! ¡La máquina! ¡La máquina! ¡La máquina! ¡La máquina! ¡La máquina! ¡Campeón! ¡Campeón! Bueno, ya, ¿no? Vamos al colorcito, muñeco. ¿Qué está pasando en Cruz Azul?
4: La décima, la décima, la décima le llega a la máquina del Cruz Azul. Que el estadio de CU se le da, se le da. Recordemos que hace un año ahí se coronaron campeones de la Conca Champions. Es más, creo que Cruz Azul no ha perdido como local en Ciudad Universitaria. Trae mejor récord que los mismos Pumas. No, ya. Y Pumas, ¿verdad? O sea, ay, ese Efraín Juárez y su estilo defensivo, entre paréntesis, ratonero. No le funcionó, ¿verdad? Le funcionó al principio con el gol de Robert Morales al minuto 30. No, hombre, todo era felicidad y sonrisas ahí en Pumas. Pero luego le dejas el balón a la...

0: máquina. A esos no les puedes confiar nada. Y te empiezan a hacer presión y pues invariablemente cae un autogol al minuto 53. Luego el brujo Antuna hace revivir la maldición del brujo Antuna y se hace expulsar al minuto 90 más 2 y a los 2 minutos Carlos Rotondi pasa de villano a héroe. Recordemos que por su culpa Pumas perdió una final al provocar un penal contra el América y ahora él se cubre de gloria. Anota el gol del campeonato al 90 más 4 y nos evita pasar estos 30 minutos somníferos de tiempos extra. ¡Daya!
1: Voltereta y la máquina es campeón, señoras y señores. Yo estuve hasta las 4 de la mañana arriba del Ángel. Soy el que salió en las noticias. Discúlpenme. A la otra que me suba así me pongo chonino, es que hasta sin chones me subís, ¿qué tiene? Por lo pronto, ese análisis, muñeco, que nos debes del México 2 gana 0. Gutiérrez y Martínez coronaron en el Cuauhtémoc.
0: Hablando de selección mexicana, México le gana a Ghana 2-0. Así es, golecitos de Brian Gutiérrez al minuto 3 en una pifia del portero ganés. Luego el Memote Martínez, precisamente de los Pumas, ¿no? Al minuto 53 hizo un golazo. Que ojalá lo hubiera hecho ayer. Ayer se ocupaba a la selección en un partido amistoso. ¿Pa' qué? ¿Pa' qué? Pero sí, todo el mundo muy contento. Ganó México 2-0 contra una selección muy pobre de puros amateurs de Ghana. No era su selección oficial. Es más, no venía ni el director técnico. Con eso les digo todo. Y pues México es para que se hubiera chacaleado un 5-0, 6-0. Pero pues no, a duras penas les hacen dos goles y tuvieron que cuidarse porque los ganeses salieron respondones.
1: Pero el sabadito hay compromiso, papá, contra Australia y sus canguros.
0: El próximo sábado a las 8 de la noche, allá en el Tazón de las Rosas, el Rose Bowl en Pasadena, California, México contra Australia, contra los Socceroos.
1: Y para esa gente que no sabe, pues sépase que el Gran Premio de Canadá se corrió y en grande, salvo el Checo, que ya le da por ni terminar, mejor dice ya. Se aburre y se sale.
0: Así es, en la Fórmula 1 fue el Gran Premio de Canadá, el de la zapatería, ¿se acuerdan? Y pues el podium lo lograron en primer lugar Antonelli, piloto italiano de la escudería Mercedes. Segundo lugar Lewis Hamilton, piloto inglés de la escudería Ferrari. Tercer lugar, un viejo conocido de todos nosotros, Max Verstappen, excompañero de Checo Pérez en Red Bull. Y hablando de Checo Pérez, quedó oficialmente en la posición 17 y no terminó la carrera, naya. Próxima carrera es el Gran Premio de Mónaco. No lo pierda usted en la agenda. El próximo domingo 7 de junio, 7 de la mañana, será el banderazo de arranque.
1: Y bueno, la noticia geopolítica, futbolística internacional. Irán deja a Estados Unidos y apuesta por México para su sede de entrenamiento, ¿no?
0: Oye, sí, continúan las broncas con la selección de Irán en el Mundial, que si va el gabacho, que si no va, pero por mientras, el sábado, la Federación Iraní de Fútbol dijo que la selección iraní va a concentrar en México. Que según esto, originalmente lo tenían previo en Tucson, Arizona. Ya saben, ¿no? En el desierto, para estar algo parecido así a su clima en Irán. Pero con todas estas broncas, pues mejor se van a concentrar en México. Ya avisaron. Pues según dice la Federación de Fútbol de Iraní, que van a concentrar en Tijuana. Ahí van a hacer su campamento de seguro en la guarida Choloescuincle. Recordemos que Irán está en el grupo G, en el mundial, y sus juegos son ahí en California. Entonces, Tijuana está pegadito a San Diego. Está a una hora, dos horas de Los Ángeles, que es donde va a jugar Irán en la jornada 1 contra Nueva Zelanda el 15 de junio, en la jornada 2 contra Bélgica el 21 de junio. Ya la jornada 3 contra Egipto el 26 de junio se va a hacer en Seattle, que está en la misma costa oeste de Estados Unidos, pero más para arriba. Pero bueno, carnalito, ya vámonos porque se habrá acabado la Liga MX, pero mira, el próximo fin de semana tenemos la final de la Champions League, la final de la Conca Champions y el partido de la selección contra Australia, ¿eh? O sea, vamos a estar entreteniditos el próximo fin de semana. Pero mientras, en lo que llega, no sabías de decir por qué te dicen el cerillo.
1: Ya que la máquina sea bicampeón, les digo.

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0: Sí, aquí nomás, la mejor FM 100.7. Disculpa, corazón. Buenos días, Tehuacán. Buenos días, mundo. Buenos días. Cuchito y el buen gatito. Buenos días. Mi nombre es Marco Rosas. Bienvenidos a este su programa que se llama El Guateque Show.
1: Oye, Marquillo, la neta con toda la actitud hay que despertar
2: es
1: con la
2: correcto,
1: pena. Oye, sabes. La verdad, comemos un mundo y es 26 de mayo. Buenos días, criaturitas del Señor. ¿Cómo despertamos? Oye, hay mucho que platicar.
0: Hoy te entregamos la nota del día. ¿Quieres saber qué es lo que dice la nota del día? Quédese con nosotros. Además, estará la nefasta para recordar, en este caso, aquellas rolas que dijeron, ah, caray, ¿a poco este fue éxito?
2: Sí. ¿No, neta?
0: Sí, neta.
1: Sacó nefasta canción, güey.
2: Ándale.
1: Además, también, oye, es día de Drácula, ¿eh? Internacional de Drácula, y no vas como a compartir el dato. Te van a chupar la sangre, dice.
0: Y hablando del que chupa, pero bonito, es el señor Matlo Chingao, que va a estar aquí en cabina.
2: No.
0: Levantando el gran humor aquí en el Guateque Show.
1: Pues sean bienvenidos al cotorreo. Recuerden que en este programa, pues no pida saludos, ¿eh? Pide besos de perro atascado y qué.
0: Ándale,
1: más.
0: Ándale, chacualeos y besos de perro atascado. Y recuerde también los saludos y también tendremos ni más ni menos que boletos para Cinépolis, la capital del cine.
1: Nos vamos a ver películas ahora sí con tu pollo, con tu amante. Ricardo.
0: Tú sí sabes.
1: Pues vámonos bailando a ritmo y sabor, señores. Somos la estación que te da a las Alexas con la promoción del asistente de mamá. Sigues registrando este
0: momento. Sí,
1: al ratón vaquero, mientras que la música nos apapache, ¿no?
0: Vámonos con buena música en esta mañana.
1: Es la Sonora Santanera con Pedrito Fernández, el niñote de la mochila azul.
0: Ándale.
1: Ya llegó. Él es
0: el mudo.
1: Aquí nomás, en la mejor.
0: Suena la música, gato.
1: Suma de pariente.
0: Aquí nomás. Ponen la música, Marifer. Salón México, ni
1: no,
0: hablar.
1: No, no, no, no. Salón México, ni hablar.

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0: Y aquí vamos. Señor Marquillo, oye, la verdad estamos con toda la actitud, ya siendo las 7 de la mañana con 27 minutos desde la mejor FM 100.7 y comiéndonos el mundo otro día más.
1: Acabas de escuchar al señor Alfredito Olivas, con eso se llamó El Sillón, aquí nomás en la mejor FM 100.7. Y ahora sí, préstame tu fundillo porque voy a dar la frase del día.
0: Me agarras de bajada.
1: Oye, ya saca el cucho porque si no luego se enoja.
0: No, ya despertó desde la mañana y anda hablando
1: sí,
0: el vato,
1: pero,
0: ¿eh?
1: Pues nada más.
0: Cucho, ¿dónde está ese pajarito hermoso?
2: ¡Ah, a trabajar!
0: Más ah, vale. Bien, bien, ¿eh?
2: Pues,
1: ya cállate, porque dar la frase.
3: Dice, buenos así, días. Usted no puede esperar construir un mundo que sea mejor sin mejorar a las personas. Cada uno de nosotros debe trabajar para su propia mejora.
2: ¡Bendiciones!
0: Qué bonita, ah, bien, ¿no? ¿Eh? Oye, me gustaría que la repitieras bien. Está fuerte.
3: Ahí está. Usted no puede esperar construir un mundo mejor sin mejorar a las personas. Cada uno debe mejorar y trabajar en su propia mejora.
0: ¡Ah, qué bonito!
3: Esta la da Mary Curie.
0: All right.
3: Además, hoy es el día de Santa Mariana.
0: ¡Mariana!
3: ¡Yo te quiero! Exactamente, y San Felipe Neri. Además, hoy es el Día Mundial de Drácula.
0: ¡Ay, qué miedo! Basado creo que en el libro de Bram Stoker, ¿no? En honor a este gran libro. Pues ahí están, señores, ya están aquí. ¡Son los que vamos con!
1: Oh, pero antes, el hashtag... Asúltamelo. A mí no me gusta que me la chupe.
0: No, ese no
1: me
0: queda.
1: Me gusta chupar.
0: No, ese no queda, Marquiño.
1: Ah, caray. Busca... Soy como Drácula cuando...
0: Exacto, sí. Soy como Drácula cuando me das de la peligrosa y la neta pues ando pisteando.
1: Soy como Drácula cuando ando pidiendo prestado donde sea, ando chupando a la gente.
0: Ah, okay, soy como Drácula cuando me piden donar sangre.
1: Ah,
0: no, pues al revés, ¿no? Sí, soy víctima de Drácula.
1: Pues vámonos mientras tienes aquí. ¡Qué mamocos! Aquí nomás en la mejor.
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0: Y comienzo yo con el mío va tierno, ahí tiene, va que llega un puerquito con su mamá. ¡Ay, un puerquito! Dice, oye, mamá, tengo un hoyito en la colita. Y su mamá le contesta, dice, ¿por qué tengo un hoyito en la colita, mamá? Y su mamá le contesta, pues porque sí, mijo, pues porque si tuvieras en la espalda, serías alcancía.
1: ¡Ay, qué bonito!
0: ¡Está tierno! Arre, pues, dígame usted, señor Marquillo, ¿cuál es su chiste?
1: ¿Qué hace Drácula en una panadería?
0: ¿Qué hace Drácula en una panadería, amigo?
1: Pedir pan para morderlo porque se muere de hambre.
0: ¡Ah!
1: ¿Qué? Es chiste para niños.
0: Ya lo entendí, pero bueno.
1: Ay.
0: Yo pensé, dice, vámonos, pues, señores, con más música. Es que el estilo de los primos de Durango no deja de sonar. El tema se llama Lo dejaría todo porque te quedaras.
1: Lo dejaría.
0: Yo dejo todo mi pasado y mi perdición, dice parte de...
1: Aquí nomás, es la mejor, que ya no son los primos.
0: ¿Ya no?
1: Ya son como los tíos, no manches. Están bien.
0: Los abuelitos de Durango.
1: Los tíos de Durango.
0: No, sí son los primos, siguen siendo los primos, ¿eh?
1: Sí, siguen siendo los primos, pero sí ya por la edad ya son los
0: no
1: tíos.
0: No les funcionó el cambio de MX, ¿eh?
1: Ándale.
0: Regresaron a de Durango.
1: Ándale, sí, tú sí sabes.
0: Aquí nomás, bendito martes, en la mejor.
1: En el Guateque Show. Buenos días, Tehuacán.

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0: qué tremendo, ¿eh?
1: Esa, aquí nomás en la mejor FM 100.7. Es Juanito Tavares de Liberación y...
0: Los traileros del norte, qué rolón, sí, se aventaron, ¿eh? La neta, algo el buen norteñón. Charlie López, allá en los traileros del norte de Charlie López. Oye, qué versión tan perrona. Y bueno, de hecho, hasta mencionó el grupo Liberación que la hizo éxito también en su momento, ¿eh?
1: Exactamente, esta rolita que se llama AESA. 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
1: Cuando usted dice, ay, ¿te pareces a tu perro? Está medio raro, pero fíjate que te parezcas a un búfalo albino o a un buey. Fíjate que esto le pasó allá en Bangladesh a un buey que precisamente se parece a Donald Trump.
2: No, ¿cómo crees?
1: Sí, fíjate, el búfalo tiene mucho parecido con Donald Trump y causó furor en Bangladesh. Y será sacrificado en el festival islámico.
2: Oye, y es que su pelaje rubio y piel rosada atrae multitudes para fotos.
1: Sí, fíjate que vive en Bangladesh, en una provincia, y ha sido apodado así como Donald Trump por su pelaje rubio y piel rosada, y que atrae a multitudes para fotos antes de el Eid al-Adha.
2: Y es que un sacrificio. Exacto, el Eid al-Adha es el festival islámico anual. Es la mayor fiesta musulmana en la que se estima que más de 12 millones de reses. Pues la verdad serán a manera de sacrificio, ¿no?
1: Ya ni en el rastro sacrifican tanto.
2: Pero dicen que el dueño del búfalo albino es orgulloso de reconocimiento ha obtenido por su animal, ¿eh? Explican que el apodo surgió precisamente por el color claro de su pelo y la tonalidad rosada de su piel.
1: Hasta le ponen su copetazo al güey. Y no precisamente a Donald Trump, sino que a este güey precisamente se lo apodaron así. Sin embargo, pese a que el búfalo albino Donald Trump está trayendo a multitudes allá en Bangladesh, en donde decenas de personas van directamente a sacarse una foto con él por el parecido con el presidente de Estados Unidos, este será sacrificado precisamente en el Festival Islámico Anual. Y es que es la mayor fiesta musulmana en la que se estima más de 12 millones de reses serán sacrificadas en Bangladesh.
2: ¡Órale! ¡Qué locura, Marquín! Cosas de la vida real.
1: Ay, ok, ya
2: casos
1: se la saben.
2: Casos y datos curiosos.
1: Se parece tú.
2: Sí, no manches, ¿eh? Igualito, ¿eh?
1: Sí, hasta en la bueno, trompa.
2: Bueno, como tunas verdes.
1: Ah, no, yo sobre todo, mira. Me parezco Duvalín.
2: Casi, casi, Memín Pingüín.
1: Ándale.
2: Vámonos con más música, señores. Esa guanera tropical con rayito colombiano.
1: El privilegio de la voz.
2: Se llama Dime Que Sí, Mami, en la mejor.
1: Aquí nomás.

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1: Y arrancamos, señores, gracias a Dios, otra hora más con este bendito martes, ya 26 de mayo, señor Marquiño, qué rápido se pasa el tiempo, seguimos aún celebrando a todas las mamis.
0: Exactamente, en este mes de mayo celebramos a mamá y por eso le damos su asistente, su Alexa, para que ella se divierta y tenga quien la acompañe.
1: ¡Qué bonito! 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
1: quiero escuchar
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1: Gentil patrocinador de esta promoción también. Pues mientras nos vamos con más música, porque ya en instantes vienen los quemamocos. Y si quieres soltar el tuyo mañanero, como el día de ayer que un pequeño también se reportó, hazlo para pegar la carcajada, a ver si tu chiste está más rifado que el de nosotros, ¿no?
0: Ándale, en WhatsApp audio, ya se la saben.
1: Esta noche, sangre por sangre con su majestad mi banda el mexicano, aquí nomás.
0: En la mejor 100.7, aquí nomás.

0: por sangre. ¡Ay, ay!
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4: ¡Suéltamelo, compadre! ¡Échame su chiste! Okay. Dice ¿lo tiene que, o no lo tiene?
5: Que estaba, una pareja dice, oye, amor, ¿qué pasó, vida? Cometamos juntos el crimen perfecto. ¿Cómo sería? Yo te robo el corazón y tú me das el mío. ¡Qué tierno! Yo pensé que íbamos a saltar un banco.
4: ¡Ay, qué chistoso! ¡Qué chistoso, mi amigo!
5: ¡Oh, son chistes que me comparten la
4: raza! Ahí te va el mío, compadre. Este es el compadre y el problema de salud, ¿eh? Ahí tienes, ¿eh? Oye, pero bueno, primero terminamos, cerremos tu chiste.
5: Ay, ya se me estaba...
4: Discúlpeme, ¿no? Oiga, ahí tienes el chiste que ve el mío. Entra en el compadre y el problema de salud. Compadre, estamos platicando los compadres. Compadre, ¿cómo está? Oiga, compadre, ¿es cierto que usted y su esposa van al psicólogo para salvar su matrimonio? Le contesta el compadre. Sí, compadre, nos dijo el doctor que para arreglar nuestras diferencias debemos acostarnos con la persona que nos hace feliz. Y le contesta el compadre. ¡Ah, caray! ¿Y qué tal le fue a su esposa? Dice el compadre. Pues muy bien, dice que regresó encantada de casa del vecino.
5: ¡Ah, caray!
4: ¡Uy! ¡Si un gato muere! ¡Ahí está, señores!
5: Si un buey muere, ¿no?
4: No, exactamente. No, manches, pobre vato, ¿eh? Ya son las 8 de la mañana con 11 minutos, señor Marquiño. La música no se detiene, nos sigue apapachando rico. Y aparte de eso, recuerden, sigan registrando con mamá. Despiértese, ¿desde qué colonia?
5: Y hablando de registrarse, anótese también por el vale de la pizza del 24 al 30 de mayo. Ya saben, nombre completo, ¿dónde escucha? ¿Cuántos años cumple? Y debe ser del 24 al 30 de mayo para el vale de la pizza de Yankees Pizza.
4: Saludos para el buen Lázaro, que ya anda despierto. Dice, ¿dónde está el cucho? ¿Aquí anda el cucho?
6: ¡Oso!
4: ¿Otro temprano?
6: ¡Buenos días!
5: Le gusta el pájaro madrugador.
6: ¿Qué tiene su mujer?

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1: 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Escuchamos a Michael Mori y a Majestad de la Sierra.
2: Exactamente, esta fusión. Oye, me gustó la fusión, ¿eh? Les quedó chida, ¿eh?
3: Les quedó chida la fusión.
2: Exactamente, ah. Y ustedes también, ¿cómo está la fusión de alegrar su vida con buena música? Y con, además también con el Guateque Show despertando a casita. Por ejemplo, con nuestra estimada Jazz, que ya se reportó desde Coayucatepec. Hola, chicos, buenos días, guatequeros. Haciendo buena mancuerna, Gato y Marquiño. Bendecido martes.
3: Ya te la sabes, Jazz.
2: Gracias, bebé. Oye, la verdad, señor Marquiño, también saludos para el buen Lázaro García Cabrera, que está escuchando a lo mejor 100.7. Buenos días.
3: Lázaro, dice, levántate. ¿Quieres, anda a trabajar, ¿quieres, hijo?
2: ¿Quieres saludar a nuestro pájaro?
4: ¡Animal!
2: Ok, mándale, ¿qué quieres?
3: A Lázaro, tú.
4: A trabajar.
2: Ah, bueno, dile eso. Algo bonito.
4: ¡Bendiciones!
2: Ah, mínimo.
3: Sí, bonito, o sea, Lázaro, Lázaro.
2: Dices puras tonterías.
1: Saludos para yo, Selim Vázquez Carrizosa. Buenos días, guatequeros. Que Dios los bendiga. Bonito martes. Olga Márquez dice, buenos días. ¿Quién es su beso de perro tocado? Se lo damos.
2: Oye, buenos días, señores amigos. Oye, le mando saludos a los amigos del Pato Mojado, que también siempre nos escuchan todos los días, ¿eh? En las dos, en sus dos direcciones, mando un saludo enorme. No es golazo, ¿eh?
3: Pato Mojado.
1: Ay, para Cortés Carlangas, que siempre se reporta. Buenos días, que tengan un lindo día. Indispensable la fuerza, la vida y la salud.
2: Allá sea, para Don Miguel y Axel, lo decíamos del Pato Mojado. Dice, ahora sí ya tengo los nombres para saludarlos con mucho gusto. Don Miguel y Axel, ahí está.
3: Saludos para Don Miguel y Don Axel.
2: Exacto.
1: Allá para Sánchez Patricio, para Mariana RZ, para Rose Cortés y para Lourdes Montalvo. Saludos.
2: Allá para Don Fer también. Y el buen Félix en la zona de Jardines de Tehuacán, siempre escuchando chambeadores, los viejones, hasta las 3 de la mañana van terminando de la asada, ¿eh?
3: Para, muy bien, para Alejandra de los Santos, a ver cuándo nos invitan allá a la asada. Para quieras. Alejandra de los Santos, para Rosy Hernández, para Mar Carvajal, para Pilar Muñoz y para Remedios Valeria, ¿no?
2: El pariente, para el primo, el buen Gus González, ahí saludos también para el morro Montiel Huerta, Bren Miranda, para el buen Quique Herrera, será pariente mío, para Doña Luz, allá Doña Panera Juanita, le mando un saludo enorme a la distancia.
1: Claro que
2: ¿eh?
1: Sí, saludos para los amigos de Confección. CJ, arriba la máquina, dice.
2: Dice, buenos días, Gato y Marco. Quiero un ya me vi. ¿Un ya qué?
3: Un ya me vine, ahorita lo ponemos.
2: ¿Ah, sí? Viejo cochino, sí. Esa no me la sabía.
1: Para
2: ¿eh?
1: Gato Lovera Treviño, para Andrés Rosales, para Sandra Sánchez Morales y para Maus Cortés y Víctor López, saludos.
4: ¡Aviéntame un pan!
1: Para Roca Bolaños, que quieres beso, pedir rascado, se lo damos.
2: Y haciendo las 8 de la mañana con 28 minutos, recuerda, repórtate desde qué colonia, planeta, estado, pueblo, arbolito, tienda de la esquina, estás escuchando
1: el Guateque Show y repórtate para lo que es el Alexa y para el Vale de la Pizza. Vamos con buena música en esta mañana.
2: Es el chiapaneco Julián Álvarez, conocido como el rey de la taquilla. El tema se llama.
1: Se llama.
2: De a 10 pesos el kilo.
3: 100 de a 10.
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1: Tiene tumbao. Exotic con Brian Martínez y que me maten las penas con Pacho Barraza. Ya está aquí en la persona más rasgada de los ojos, el maestro Chingao.
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3: ¡Hala, cómo estás, gato! ¡Eres
1: Maestro Chingao, bienvenido! Oiga, saqué el incienso, ¿eh? Ahora sí me puse caro, ¿eh?
3: Ah, yo pensé que era tlacote.
1: No, es incienso, okay, maestro, okay, es incienso.
3: La de esa que me gusta mucho.
1: Huélamelo, mira. Huélamelo, mira, cheque, ¿eh? Y es del caro, ¿eh?
3: Yo pensé que era huélemelemení.
1: No, ese es ven a mí. Este es incienso del caro traído desde Corea, Japón.
3: Ah, yo pensé que era té de ramo blanco.
1: Mezclado con un poquito de eso. Un poquito. Maestro, lo están saludando de Copan.
3: Del palo tallas.
1: No, ese no lo conozco. ¿Qué tal huele?
3: No, es un té.
1: Ah, ok.
3: Té del palo tallas.
1: No lo conozco, maestro.
3: No, ya te lo voy a dar.
1: Esa raíz.
3: Te lo voy a dar.
1: Esa raíz no la conozco.
3: Ah, ¿cómo no?
1: Oiga, lo saludan de Copan, maestro Chin.
3: ¡Saluda, amigo Copan!
1: Que dice que hay mucho tráfico.
3: Ah, sí.
1: Exacto. Y una señora también se reporta.
3: Yo quiero entrar por la vía.
1: Ah, no, es el buen Toño, desde la Unión Americana.
3: Ah, el Toño, el que se nos hace ese moño.
1: Dice que quiere un ya me vine, pero está
3: ahí. Antes se le damos, ya me vine.
1: Sí, quiere un chino.
3: Pone, ya me vine.
1: ¿Sí lo tiene?
3: Ahí está.
1: Ah, ok, a ver, 5 segundos, ¿lo tenemos? Por favor. Ok, un
3: mientras
1: ya me vine.
3: Te digo de sabiduría china.
1: Ok, maestro,
3: en
1: adelante.
3: Mañana.
1: No le interrumpo.
3: Hay frases chinas para que usted vaya usted enamorando a su mujer.
1: Ok.
3: Dices, a la larga te acostumbras, mi reina, pero a la corta la gozas. Ah. Atrás se pide, pero por delante se despacha. Ah. Y más, cuando te traigo ganas. Ah. Te cabe toda la razón, pero más si me muestras tu corazón. No sacudas la cuna porque el niño se despierta. Mejor sacúdamela de abajo. Pa' que esté toda vuelta. No se acudan tanto al chile. Mejor agarren la semilla.
1: Ok, maestro. Qué profundas palabras.
3: Yo la sé. Sabiduría china. No es lo mismo la cómoda de tu hermana que como

0: ¿Te gusta el taco al gando o comer el palado?
1: Híjole. No, pues no, maestro, no desconozco el alimento que usted me hace comer.
0: Si te gusta el frijol, te introduzco al de la olla o te lo saco en costales.
1: ¿Qué pasó?
0: ¿Qué?
1: Póngale su pasote.
0: Sabida china, vida la china. Sí. A comer y a beber. Que el chile ya se va a meter. Soy Lilia China en esta mañana, queridísimo gato. Espero que te haya gustado.
1: Maestro, la verdad, ¿qué palabras tan profundas hoy trajo para levantar el ánimo?
0: ¿Te gusta la profunda? Yo lo sé.
1: No.
0: ¿Te gusta profunda o te gusta elevada?
1: Pues mientras sea de su hermana, cuando me venga a visitar, yo creo que algún día me la va a presentar.
0: En la semana te la voy a presentar. ¿Cuál quieres, la rubia o la molena?
1: No, la verdad, yo... ¿Qué pasó, maestro?
0: ¿Cuál quieres? Te la presento.
1: Me está albureando, ¿verdad?
0: ¿O tiene
1: ¿Cuál
0: quieres, la güera o la molena?
1: Mientras sea cerveza, yo me quedo con la morena.
0: No, a mi mana.
1: Chale, maestro, ya vámonos porque esto se está prendiendo.
0: Gracias.
1: Maestro chingao, gracias por visitarnos, maestro. Usted es un amor, una persona sabia. ¿Qué es lo que come aquí en México? ¿Qué ha aprendido a comer? Nomás ya que estamos.
0: A mí me gusta mucho comer lo que es.
1: Gente,
0: en
1: dice.
0: En caso, empanadas.
1: ¿Ah, sí?
0: Sí, empanadas. Y más cuando son abiertitas.
1: No, está bien enfermo, maestro, ¿eh? No sé de qué empanada está hablando.
0: Me gustan las gorditas también.
1: ¿Sí?
0: Las gorditas.
1: De nata, me dicen que de nata.
0: No, de nata no.
1: ¿No?
0: A mí me gustan de frijoles, aunque me sacan un montón. Ay, ya me molí yo eso.
2: ¡Samuto, digo camote!
0: ¡Ah, no estés ahí!
1: Vámonos, maestro, mire, ahí le va su frase que nos pidieron.
3: Derrámame con tu misión, por favor.
0: No, ahí está, le pidieron, ya me vine.
1: Ya me vine. Ahí le va, se lo echo para que mire, para su oreja.
0: Ay, pones, ya me vine.
1: ¿Ya lo tenemos? Por ya. Favor, échemelo pues.
0: Échale pues, 2 pesos. Creo en la creatividad.
1: Lo tienen para mañana,
0: ¿eh? Para mañana.
1: No, pues dice que vale, no.
0: Vale, vamos, chica, en esta mañana. Vamos con música. Algo ranchilito.
1: Oye, y hablando que estamos para todos los maestros, bueno, ¿cuáles maestros? Para todos los choferes, ¿no?
0: Para todos los choferes, el chofer de Vicente Fernández.
1: Dedíqueselas, maestro.
0: Saludos a todos los choferes, amigos de transporte público foráneo y de aquí de Tehuacán.

0: el chofer. También voy a Sonora, Sinaloa, con Aloa, Durango, Zacatecas, Nayarit, Jalisco, Guanajuato, Querétaro, Hidalgo, Colima, Tlaxcala, Oaxaca, Chiapas, Tabasco, Campeche y Quintana Roo.
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13: ¡Dale!

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2: ¡Llevo chistes! ¡Chiste!
3: ¡Y diche uno! ¡Y diche dos! ¡Y diche tres! Ay. Suélteme su chiste, amigo. ¿Lo tienes?
4: ¿Estaba un vato?
3: Sí. Hoy. Ajá. ¿Dónde?
4: Dice, amor, si me muero, ¿llorarías por mí? Claro, vida. Tú sabes que lloro por cualquier tontería.
3: Se pasó de verdura, mi compa. Cámara, ¿eh? Al rato no duermes, vas a dormir en el petate por pasado lanza.
4: Así es.
3: Ahí te va el mío, está más tierno. Me voy. Me voy al rancho.
4: Venga.
3: ¿Tú sabes qué hace una vaca con los ojos cerrados, mi compa?
4: ¿Qué?
3: ¿Qué hace una vaca con los ojos cerrados? ¿No, no das?
4: No, no doy.
3: Pues está haciendo leche concentrada.
4: ¡Ah, no sea viejo payaso! ¡Gato mal!
3: ¡Gato mal! ¡Y si quieres saber tu chiste!
4: ¡Aquí no hacen la mejor!
3: ¡Échanos tu chiste también! ¡Lo aceptamos! Y si nos haces reír, te regalamos en este momento un beso de perro atascado.
4: ¡Más música en esta mañana!
3: Ellos son los grandes cantantes, los superlamas.
4: ¡Los superlamas!
3: Vienen sedientos los vatos, ¿eh? Que es viernes,
4: ¿ok? Por eso yo quiero chupar.
3: ¡Ah, te estás tardando!
4: No te voy.
3: ¿No te dicen Drácula?
4: Oye, un saludo para el buen Sebas, que anda malo de la garganta. ¡Échale ganas, Sebas!
3: Oye, al buen Carlitos Muñiz también le mandamos un abrazo,
4: ¿eh? Un abrazo, al buen Carlitos.
3: ¡Que le eche ganas el viejón!
4: ¡Ánimo, ánimo!
3: ¡Ya son las 9 con 11 minutos, señora!
4: En el Guateque Show.
3: Se le están quemando los frijoles, aquí nomás con la mejor.

0: ¿Martes? Sí, hoy Martinis de Barra Libre en el Guateque Show.
1: Yo quiero chupar. Y con la
0: marca y ponla 38203-83 o 38232-40.
2: ¡Felicidades! FM 100.7, llegó el momento de complacer a toda la banda Bandai que se está reportando a través de los mensajes de audio. Recuerda que la complacencia es en audio. Si quiere una rolita, una rancherita, algo para bailar, algo, algún cumbión bien loco, o si quiere algo para cantar a todo pulmón.
3: Además, también puede pedir su Ya Me Vine, por si lo, ya lo encontramos, ¿eh? Estaba escondido.
4: Ya,
3: a ver,
4: ya me vine.
2: Ahí está, para complacer a toda la banda.
3: Por favor, hay niños escuchando, no haga eso.
2: No, sí, hágalo, doña César.
3: Se me está parando el corazón.
2: No se baje del guayabo.
3: Cállate tú, pájaro chismoso.
2: Sí, recuerden que la complacencia es vía telefónica 238-38-203-83, 238-38-232-40, o bien mensaje de audio al 238-152-8794.
3: Marquillo, antes de la complacencia, checa, nos está mandando un chiste el buen Charlie. Dice, ¿cómo se despiden los químicos?
2: ¡Toma!
3: Ha sido un placer. Ah, ha sido, bien. O sea, ha sido, ¿no?
2: Ha sido un placer.
3: ¿Sí lo entendiste, amigo?
2: No, sí lo entendí.
3: O sea, por favor.
2: No, muy bien, Charlie, ¿eh? Qué creativo. Qué
3: chistoso. Bien, vato. Pues vámonos en este momento porque la banda se reportó a través de los mensajes. Con gusto. Les complacemos en esta mañana.
2: El audio, venga.
5: Hey. Hola, muy buenos días buenos a todos días. Los locutores de la mejor FM.
2: Aquí estamos.
5: En especial el Guateque Show.
2: Gracias,
5: amigo. Oiga, me podrían complacer con esta melodía de Galindo, Miguel Galindo, con la llamada de Mex, pero me la ponen después de las 8 de la mañana. Por
2: claro,
5: favor.
2: Pues ya son como las 9, si te la podemos poner, ¿no?
5: En la Colonia Resurrección.
3: En la Colonia Resurrección,
5: es la
3: amigo.
5: Mejor. Punto si, 1.7.
2: ¿Qué digo?
5: No me acuerdo.
2: Ya no sabía.
5: 100.7.
2: Ahí está, ya esa. Como que se le cuatrapé la onda.
3: Se le fue el cable a otra línea.
2: Vamos con esto, que es la carga de Miguel Galindo.
3: Se llama.
6: La llamada de mi ex.
3: Se llama La Llamada de mi ex, ¿eh? Oye, en esta versión no la había escuchado, ¿eh?
2: Ah, claro, con Miguel Galindo y su nueva versión.
3: Este vato estuvo también en Liberación, ¿no?
2: Exactamente, es de las voces de Liberación.
3: Se fue a Capaz, ¿no?
2: Él se fue a Capaz y él grabó en la misma cama. Ahora, esto que se llama La Llamada de mi ex. Miguel Galindo. Aquí nomás.
3: En el Guateque Show por la mejor FM.
2: Aquí nomás.

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1: ¡Llegó el momento de dar
2: un pase doble para Cinépolis, la capital del cine! Ponga usted mucha atención a las películas que hay en cartelera en Cinépolis, Tehuacán.
3: Sí, Cuchito, es momento del cine.
1: ¡Órale!
3: Él quiere ir a ver Mario Bros, que no sé si todavía sigue en
1: cartelera. Mario Bros, ya está, ya es don Mario Bros, ya se casó, ya tuvo 3 hijos, lo abandonaron, no manches, ya.
3: Ok, ya están andan
1: a grabar la 3, ¿no?
3: Ya están, bueno, ahí les va los que sí están en cartelera, fíjate, está Star Wars...
1: The Mandalorian.
3: And Grogu.
1: Exactamente. El pasajero del diablo. El diablo viste a la moda. Michael Jackson de película. Mortal Kombat 2.
3: No dejes a los niños solos.
1: Ok, sí, porque llega el Kogo y se los comerá.
3: En la zona gris.
1: Ok.
3: Obsesión. Sí, está Mario Galaxy la película.
1: ¿Todavía está? No creo.
3: Sí, está todavía. ¿Sí? Aquí estoy checando en detalle.
1: Yo ya fui, no lo vi. Fíjate, en cartelera.
3: Las ovejas detectives. Tú y yo y la Toscana, Black Backroom sin salida.
1: All right.
3: Fíjate, ya está en preventa. Scary Movie, terroríficamente. Amos del Universo también ya está en preventa.
1: Eso está
3: en
1: buena,
3: preventa
1: está buena.
3: También está The Amazing Digital Circus Science.
1: ¿Cómo?
3: Y también Usuman Pretty Boy Derby.
1: Okay, right.
3: Y oye. Puma desde la cuna también ya está en preventa. ¿Para qué lo graban?
1: Tenemos boleto doble.
3: Ok, tenemos boleto doble para Cinépolis, la capital del cine. Simplemente nos tiene que decir.
1: Espérate, Cuchito, para que escuche la gente.
3: Ok, escuche la gente. La gente que quiera su boleto debe mandar en un audio 2 películas que están en cartelera y una de las que está en preventa.
1: ¿Así?
3: Así de fácil. Bueno,
1: es chido, ¿no?
3: Muy fácil.
1: 2 películas que estén en cartelera
3: y una que esté en preventa.
4: Michael Jackson.
3: No, esa no, doña. Esa no.
1: Ya te respondió la señora. No. Ya te respondió.
4: Michael Jackson.
3: No, pero así no se llama. Es Michael Jackson.
1: Pues así lo dijo.
3: No.
1: No, pues o no sea, está bien.
3: 2 películas que están en cartelera y una que esté en preventa.
1: Ok, me parece perfecto. 2 películas que estén en cartelera y una que esté en preventa.
3: Sale, vale. ¡Corre tiempo, banda!
1: Hagan lo posible, señores, de interactuar, porque si no, se va el premio para mi abuelita, que ya está formada en la fila desde ahorita.
3: ¡Más música en esta mañana!
0: El dueño de tu amor.
1: Ellos son los Yes Yes con los Junior.
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1: 100.7, cumbia.
3: De la mejor.
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1: Oye nomás este cumbión bien loco.

0: ¡Señores, señores!
1: Señores, porque quieres ser el dueño de tu amor. Recuerda, canciones como esta las escuchas ahí en Sonido a la Mejor en el medio.
0: ¡Dios! El Chapo de la Chaparrera.
1: Que apenas celebró un año el vato, ¿eh? Bien,
2: sí,
1: rifado.
2: A lo grande, con puros sonidos.
1: Puros sonidos pesados. Ya son las 9 de la mañana con 37 minutos.
2: ¡Ya tenemos ganadora!
1: ¿Ya tenemos?
2: Sí, señor.
1: Oh, sí. Escuchemos.
3: El audio. Buenos días, en preventa está Scary Movie. Y.
1: ¿Scary?
3: En cine está. Sí, lo dice ya. El diablo viste la moda y la vida de Michael Jackson.
2: Ah, de Michael. Sí,
1: Michael. Ese es Michael, el de en medio. No manches, ¿sí?
2: Michael Jackson.
1: O sea, estamos en México.
2: Bueno, pues es que ya sí.
1: Exacto, es Michael.
2: Exactamente.
1: Mi
2: es
1: Michael.
2: Que, es que ya sabe inglés y británico.
1: Exactamente. Exacto. Terminación 0-0, acabas de ganar y es Consuelo.
0: ¡Carrera!
1: Hasta la Puri se llevó su boleto.
0: Ok, se lleva el boleto doble de Cinépolis, la capital del cine. ¡Enhorabuena!
1: 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La asistente de mamá llega con una Alexa bien perrona. 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
1: Aquí nomás, no se muevan, ¿eh? Ya volvemos, no respire.
2: Sí, señor.
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1: Y estamos llegando a la recta final. ¿Qué dijo?
2: Alan Abelardo, se llama el vato que cantó, ¿no?
1: Cierto, tiene razón. El buen Alan con este tema se llama Compa GPT, que llegó lo más nuevo. GPT. Y te dije con el coyote.
2: Así como el ChatGPT.
1: Exacto, puede ser ChatGPT, pero este es GPT. Ahí está. Nos estamos ya casi despidiendo, señor Marquiño. Gracias por invitarme esta semanita y la que viene, porque la verdad, la fiesta se pone sabrosa.
0: Ya saben que está aquí el gato con botas. El buen Víctor.
1: Y al ratón nos escuchamos en el Arrimón Cargado. La semana
2: con
1: la cachorra.
2: Ándale.
1: Y el señor Marquiño. Oye, ¿cómo estamos en redes sociales, Marquiño?
0: Con Marco Rosas, ahí en el Facebook, y Marco Rosas del Guateque en Instagram.
1: Pues ya nos estamos despidiendo, un placer haberlos acompañado. Y si Dios lo permite, mañana nos escuchamos para despertarlos con estos maullidos y también con besos de perros atascados con el señor Marquiño.
0: Ya se la saben, esto es el Guateque Show. Se quedan con la plebita en lo que es el show de la plebita y la bolita chimuelita.
1: Hay muchos boletos de cine también para que te vayas a ver este duelo de acordeones. Ponte pilas, aquí nomás
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0: Estos muñecos cambian de aparador,
2: pero yo las gozo.
0: Pero si se los encuentran en la calle, denle paso chicles. Y nos vemos en la próxima emisión.

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Aquí nomás, en la mejor FM 100.7. ¿Qué onda? Muy buenos días, good morning. Buenos días, ¿cómo andamos? Excelente mañana para todos. Bienvenidos y bienvenidas al show de la plebita. Oigan, tengo boletos para la capital del cine y ya puedes participar por ellos a través de nuestras redes sociales, arroba la mejor FM Tehuacán en Facebook. Lánzate de volada, ahí te dejé una fotito y ahí te dejé también la dinámica en este momento para que vayas a participar. Oye, hoy traigo chisme candente, chisme bueno, así es que quédate conmigo porque el Abelito va a hacer doblaje y va a estar participando en una película. Yo te platico todo el merequetengue. Además, tengo boletos para el duelo de acordeones, por si fuera poco, tengo muchos papaya para ti a través de la mejor FM Tehuacán. Repórtate conmigo 238-152-8794 para que cotorremos bien a Gucci. Esto se llama La Cumbia de la Mejor FM. Ya puedes pedirla. ¿Bailamos? Por cierto, la abuelita viene en cabina. Si alguien la ve, denle un aventón, por favor. Pero para la barranca. Aquí nomás, en la Mejor Tehuacán. ¡Ánimo! ¡Ánimo!

0: Aquí nomás en la mejor FM 100.7 escuchaste a Raymix, el rey del electrocumbio, con esto que se llama Mi Cajero. A las 10 de la mañana con 19 minutos de volada, de bolón ping-pong. Te voy a platicar hablando de que ya tengo boleto para el cine y es boletito doble. ¿Cómo puedes participar? En este momento lánzate a nuestro Facebook, La Mejor FM Tehuacán. Y ahí está la dinámica. Pero déjame platicarte precisamente de algo que tiene todo que ver. Resulta y resalta que el Abelito, ¿te acuerdas de este personajazo que salió de la Casa de los Famosos ocupando el segundo lugar? Bueno, pues está muy emocionado y nos comparte que va a debutar como actor en el doblaje de la película de Minions y Monstruos. ¡Qué padre! Sigue creciendo y no precisamente de estatura, sino de talento. Y ahora debutará como actor de doblaje en la película de Minions y Monstruos. El influencer, cuyo nombre real es Abel Sáenz, el Abelito, dará la voz al personaje de Kumi dentro de la nueva cinta animada, marcando así uno de los proyectos más importantes durante su carrera. A través de redes sociales, el Abelito ya compartió emocionado lo que siente por este gran logro y dice lo siguiente: hoy estoy cumpliendo uno de los sueños más grandes en mi vida. Además, Abelito agradeció a todos sus seguidores por acompañarlo desde sus inicios en el TikTok y en el YouTube hasta esta nueva etapa de su vida. ¡Felicidades! ¿Cuándo se va a estrenar esto? El primero de julio. Sí, es el estreno mundial en el Festival Internacional de Cine de Animación en Francia. Oye, qué lejos ha llegado. ¡Qué padre, Abelito! Muchas felicidades. ¿Tú te lo imaginabas ahí debutando en el cine, en la pantalla grande? Seguramente que no. Y precisamente de esto se trata nuestra pregunta del día.
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0: Nuestra pregunta es: ¿cuál es tu sueño que ya se hizo realidad? ¿Sí? ¿Tuviste un sueño en la infancia, hace algunos años, hace algunos ayeres, ayer, antier, hace un año? ¿Cuál es el sueño que ya lograste cumplir o que alguien que tú amas ya cumplió? Mándame tu WhatsApp audio, 238-152-8794, y te regalo otro boleto para la capital del cine, Cinépolis. ¿Va que va? Solamente tienes que decirme cuál es el sueño que ya se te cumplió, ¿sí? Que ya se te hizo realidad. Tal vez soplaste la velita del pastel, pediste algo y ya lo estás viviendo el día de hoy. Mándame tu WhatsApp audio, por favor. Vámonos con esto que se llama Cuatro Rosas. Ellos son Montes de Durango. Aquí nomás, en La Mejor.

0: 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Estamos platicando acerca de los sueños que ya se nos hicieron realidad. De esos bonitos sueños que tal vez soñábamos despiertos de cuando éramos niños, jóvenes. Cuando en tu cumpleaños te decían, oye, espera, pide un deseo. Y tú ahí cerrabas los ojitos y anhelabas algo. Todos en nuestra vida creo que lo hemos hecho. Por ejemplo, ¿qué has pedido? ¿Un bebé? ¿Una familia? ¿Una casa? ¿Un carrito? ¿Un trabajo? ¿Estar sano? ¿Cuál ha sido tu deseo? Mándame WhatsApp audio 238-152-8794. Estamos platicando precisamente de eso, de los sueños que ya se nos hicieron realidad. Ya está por acá esta viejita. ¿Qué onda, abuelita? ¿Qué horas son estas de llegar?
1: ¡Ay, espénchame! ¡Se me atravesó un burro!
0: ¿Venías en el rancho o qué?
1: Ay, no, un viejo burro que maneja muy feo, no me dejaba pasar, pero ya ando por aquí.
0: Ya, qué chistosita. Abuelita, ¿cuál es tu sueño que ya se te cumplió?
1: Ay, pues este, el ser locutora, ya estoy aquí, ya, en una de las estaciones de la cadena más importante de Latinoamérica, la mejor FM.
0: Ay, qué bonito, abuelita, felicidades. ¿Te parece si escuchamos a nuestro bello público, a nuestro bello auditorio? Bueno, ¿quién anda por acá? Recuerden que estamos regalando boleto para la capital del cine, Cinépolis, Tehuacán. Bueno.
2: El sueño que ya se me cumplió fue ser madre. Me costó mucho, mucho poder serlo porque me dijeron que yo no podía tener bebés. Uh-huh. Y luché hasta el final. Y después de 3 años logré embarazarme y tener a mi bebé. Ese es mi sueño cumplido.
0: Ay, qué bello, muchas felicidades. Qué padre, abuelita. Bueno, ¿quién anda por acá? ¿Cuál es tu sueño?
3: Haber logrado tener mi casita, Levita. Ese fue mi sueño desde niña.
0: Qué bonito, muchas gracias. Hola.
4: Hola, plebita, buenos días. Soy Alberto González Bolaños y mi sueño es haber sido... Mi sueño cumplido es haber manejado una motocicleta Harley.
0: ¡Órale! ¡Qué padre! ¡Cierto! Los niños también tienen ese sueño. Por ejemplo, hay muchos niños que veían a sus papás ser traileros o choferes de algún camión grande, no sé, una U, una DO, y ahora también ya lo son y cumplieron su sueño y eso los hace muy felices, ¿no? ¿Qué otra cosa? ¿Qué otro sueño ya cumpliste y que hoy te hace muy feliz? Mándame tu WhatsApp, audio. Platica con nosotros.
1: Mientras tanto, vámonos con música. Esta canción tan bella. Ellos son el Super Show de los Vázquez. Entre cuatro paredes, aquí nomás.
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Aquí nomás, a la mejor FM 100.7, ella es mi queridísima Majito Aguilar. Con esto que se llama Así, así fue. Las 10 con 44 minutos ahora, amigos, les quiero recordar y recomendar a nuestros compas de Materiales y Acabados El Triunfo. ¿Andas buscando material para la construcción de tu casa, del negocio? ¿Te vas a bardear para que ya no te vea la vecina chismosa? 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Gracias, Macha, los queremos mucho, los TQM. Vámonos ahora con Edel Muñoz y Ricardo Montaner. Se fusionaron para hacer esta obra de arte titulada Para que seas feliz. Aquí nomás, en la mejor TQM.

0: en la mejor FM 100.7. Ellos son Los Pedregal.
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0: Ándale, qué chulada, qué canción tan preciosa. ¿Quién anda por acá? Continuamos con nuestro tema el día de hoy. Estamos platicando acerca de los sueños que ya se te hicieron realidad, ¿no? Los bonitos sueños. Hola, ¿quién anda por acá? Bueno.
2: Hola, plebita, buenos días.
0: Oli.
2: Mi sueño realizado es de que pues yo llegué hace como 10 años a este estado de Puebla, hermoso estado de Puebla, y se me cerraban las puertas y decía que si algún día iba a tener un terreno, una casa, y gracias a Dios lo he conseguido. Tengo mi terreno, construí mi casa, gracias a Dios. Ese es mi sueño, era mi sueño.
0: ¡Qué bonito! ¡Gracias! No hay imposibles. Y yo creo que todos estos sueños tienen que motivarnos a conseguir el nuestro. Para Dios no hay imposible, y qué bonito mensaje, ¿no? Imagínate que muchos vemos inalcanzable. ¡Ay, un terreno! ¿Cuándo? ¿Una casita? Si Él puede, nosotros también. Obviamente, pues hay que chambearle, ¿verdad? Gracias por compartirme tu sueño, bebé. Te mando un abrazo y qué bendición tan grande. Vámonos con música. Recuerda que tenemos boletos. Próximamente vamos a andar en el lugar del evento para regalar más y más boletos. Y este sábado no te pierdas el especial de duelo de acordeones. Esto se llama Belleza de Cantina. Aquí nomás, en lo mejor.

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Aquí nomás, en la mejor FM, escuchaste Agua Nueva Tropical con Rayito Colombiano. Dime que sí, te presento un estreno oficial. ¡Qué preciosa canción! Ya la puedes pedir. Esto se llama Tu Manera de Amar. Y Les Palomo, aquí nomás, en la mejor.

0: Aquí nomás, la mejor FM Tehuacán. Qué pedazo de rola, qué bonito. Las 11 con 14 minutos ahora. Oye, continuamos con nuestro tema del día de hoy para ya cerrar la platicada, el chisme. Y es acerca de los sueños. O sea, si el Abelito ya va a ser uno de sus más grandes sueños realidad, que es el doblaje en la película de los Minions, ¿tú qué otro sueño ya se te hizo realidad? ¿Qué onda? Bueno.
1: ¿Hola? Sí, buenos días, Levita.
0: Hola, bebé.
1: ¿Qué tal? Muy buenos días, buenos días. Buenos
0: días. ¿Qué pacho?
1: A ti, plebita, y a la viejita Chimuelita.
0: Aquí anda.
1: Soñé que caminaba yo porque por el Parque Juárez.
0: Ajá.
1: De la mano.
0: Órale.
1: La llevaba yo a ti y a la abuelita Chimuelita. Andábamos paseando.
0: Ajá.
1: Tomando el sol del mediodía. Ese es mi sueño y quiero que se cumpla. ¿Sí, mi chula? Chao.
0: Chao.
1: Gracias, que tengas un bonito día.
2: Ay, si serás bruto tú.
1: Lleno de mucha alegría, mucha armonía.
0: Abuela, cálmate.
1: Y que haya buenas vibras. Gracias.
2: Estamos diciendo que los que ya se hicieron realidad. Ay, tú traes puro sueño todavía, bella.
0: Sí, dijimos que los que ya se hicieron realidad. ¿Quién anda por acá? Escuchamos otro audio. Bueno, hola, hola.
3: Levita, buenos días. Te estamos escuchando aquí en Las Arabias, trabajando como siempre. Somos una canción de aquí, La Muñequita Real de los Tiempos. Saludos a mi cuñado, el Oscar.
0: Ok, saludos, Oscarito, que tengas un bonito día. Hola, Plebita, buenos días. Dice, me gustó mucho la cumbia de la mejor FM, ayer la escuché, qué padre que te haya gustado. Nos da mucha felicidad a nosotros también poder compartir la cumbia de la mejor. Hola, plebita, corazón de melón, saluditos, que tengas un excelente día desde Cuicatlán, Oaxaca, de Ponchito Manso Pacheco, bendiciones. Oye, un abrazo a Caricia del Río, ¿verdad? Ya no la hemos visto, luego ella se mocha con los manguitos. Que tengas un bonito día, ¿eh? Porque ella dice, plebita, aunque yo no te escriba, yo te estoy escuchando. Sale, vale. Vámonos con esto, abuelita. Se llama Prisionero de tu Amor. Son Los Ángeles de Charlie. ¿Quién anda por acá? Bueno. Hola. Ya se fue. Se la vuelta, se quedó callada.
2: Y pues es que viejo trae puro sueño que, ay, que me quieren estar yendo de la mano. Ay, tuviera mucha suerte. Te mando un abrazo también a ti, Miguelito. Miguel, agarra el gato y juega con él.

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1: Aquí nomás en la mejor FM 100.7. Vámonos con dos rolas perronas al ritmo del guapanguito. Vámonos con la primera rola, abuelita.
2: Te voy a dar aquí tiempo de choro. Yo te presento a mis consentidos, mis favoritos. Ellos son Banda, La Misteriosa, con esto que se llama Rango.
1: Rango, el de la película de Rango. Ay, me gusta la película de Rango, aprovechando el golazo. Siempre que escucho estas canciones, me dan ganas de bailar, abuela.

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1: ¿Qué onda, abuelita? ¿Hoy dónde?

0: Misteriosa con la abuelita. De mi lado yo te presento otra rola perrona. Espérenme, déjame poner la mía también, no sean así. Ellos son el conjunto nuevo Amanecer con los Rugers. Y esto se llama Muéveme el Toto.
1: Mueve el Toto.
0: Esta es mi rola.
1: Hasta

0: Es tu favorita, ¿cuál quieres escuchar completita? Tú decides en este momento, márcame. Bueno, ¿por quién votas?
1: Por la abuelita.
0: Gracias, precioso.
2: Ay, corazón de melón, gracias, te mando un beso. Qué bello.
0: Un voto para ti, abuelita. Cero votos para mí, bueno.
3: Por la plebita.
0: Gracias, corazón, llevamos empate, abuelita. La Mister Misteriosa contra los Rugers. Bueno.
4: Hola, buenos días. Mi voto es para la plebita.
0: Gracias, corazón. Bueno, ¿por quién votas? Hola.
5: Por la abuelita.
0: ¿Qué? Llevamos un empate. Hola, ¿por quién es tu voto? Bueno.
6: La Mister Misteriosa.
7: Por la plebita, por la plebita. Arriba las ratas de Cruz Azul.
0: Eso.
8: Para la abuelita y saludos.
9: Por la plebo.
10: Vamos por la abuelita.
0: ¿Qué? Llevamos 4-4. Necesito otro voto. El siguiente voto lo decide todo. Bueno, ¿por quién votas? Híjole, se nos fue. Siguiente llamada. Bueno, ¿por quién es tu voto?
11: Por la abuelita.
0: Gracias, hermosa. La abuelita ganó.
2: ¡Ay! Ya sé que los amo mucho con todo mi corazón.
0: Ah, Barbera. Se llama Rango. Ellos son la Misteriosa. Aquí nomás en la mejor.

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Oigan, muchachos, ya nos vamos. Que tengan un espectacular y precioso martesito, ya 26 de mayo. Estamos en la recta final de este día. Y atención, mamitas, porque ya vamos a hacer la entrega de las Alexas a las mamitas ganadoras pendientes de nuestras redes sociales para que se enteren de quiénes fueron las afortunadas ganadoras. 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

0: Se portan bien, tenemos boletos para los eventos en redes sociales. Adiós.
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0: vamos a bailar. Que se arme la fiesta. Estamos a arrancar motores.
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0: Ay, copa de David Ortiz, la tremenda Jose Vázquez, la guapa negrita. Ahí está aventándome sus bendiciones. Muchas gracias. Copa RGB. Como siempre, toda la bandera cubiambera. Escúchala. Está llegando Changuito.

0: Ponte Yanis, el locutor más joven de su casa, dice. Para el Pino Cambay. Para León Guanajuato. Especialmente para el Chino La Voz. El Chino Bondi Copa 100% sonidero. Pidre Cúpido los efectos, cámara. La tenemos, dice ready. Para el Abraham Mariano, la tremenda Vero. Ahí mamá me está mandando un montón de regalos. Verónica González, gracias. El Mate Matías, el invitado VIP. Ahí te va para Aurora. Ahí te va para Aura también. Isabel Soriano presente. Y José Matilde. La guapa Luz. Capo, manda los saludos, dice. Ahí te va para todas las camaleonas. Que hay pasaje. Dejen de dormir. Excelente día, chamaco, dice. Ahí te va para mi esposo, dice. José Manuel Delgado, que me escucha siempre. Parte de Clarice Delgado.
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0: Como siempre reportándose. Organización Visitas de la Ariel, con el tema de No es mi culpa. La tremenda Miriam. Mira, Camay. Ahí te va para la guapa Mireya.

0: Vamos a darle sabor a sabor. Suéltala que ya camina sola. A los efectos especiales. Escúchala. Toda la banda balada sonidera. El modo Tehuacán, la banda de los cabos. Muchas gracias. Hay que estar de bloquito para el choricito. Toda la banda que está en casita, ese es Tokio. La señora Eva, desde San Michito. La fan número uno de Sonido La Mejor. Señora Eva, yo a usted la quiero mucho. Gracias. Toda la bandera, cumbia, mera, sonidera de Tehuarrán. La tremenda Yes Love. Ahí te va de Ciudad Juárez, Chihuahua. El Abra Mariano, gracias. Ahí te va la voz de Yaris. De Yaris. La cumbia de Berlín. Para la gente de Pino Cambay. Y de Meto David Flow. Para Carlos Contreras. Tenemos los corredores de Campeche. La banda de Campeche, Mayate y Cusando.
1: A bailar.
0: Reportándose la familia Vidal para el tremendo Carlos Contreras, toda la banda de Tijuana, para las chacras de Cotatlán, Puebla. Me está pidiendo que haga un featuring con la bomba. Anda, se vienen cositas. Toda la bandera cumbiamera sonidera desde Pito, Tepito, Tepito, Puma que bufa. Órale, papá. La banda de la Morelos, de parte del Memo. Suena la Toyito. Excelente programa, bro. Gracias. Toda la banda melandra de Confecciones Medrano. Con toda la actitud. Recuerde, banderola, reportarse a través de WhatsApp 238-152-8794. Ahí te va para toda la familia Palestino. Que me escucha hasta Cañada Morelos. Uy, hasta Cañada. Me viene la rola de Es el amor. ¡Órale!

vino mazo chicharrones, pero una banda. Comenzaron medrando con toda la actitud. Tremenda Carolina. El Ricardín Promotion. ¡Órale! Que suene macizo. La banda de Toronto, Canadá. Su puro Duranguito. Como siempre, reportándose la banda de Seattle, Washington, hasta Cañada, Morelos. Dice, ven la abuelita al VIP, quiero bailar con ella, of course, my friend. La tremenda Carolina. Aguántame, carnal, esa no la trae.

piden de echarme los vidos. La tremenda van para Lucio Rodríguez. El famoso limpio para brisa. El Aragán y su amiga desde los Cabos a Lucas. Para Queridas Tacos. El sur del norte de California. Para Alemanis. Para Jessica Carranzo. Jessica Petazo Carrasco. Cámara Rubi y Yota. Banderola Caguamero. Nos vamos de Bolón Pibón. Un corte, ya te la sabes, con la mejor FM de Tehuacán. Aquí nomás.

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19: Oigan, banda, para toda la raza que está preguntando cómo le hace el chavo para estar allí y aquí al mismo tiempo, lánzate a las redes sociales oficiales de La Mejor FM Tehuacán. Ahí acabamos de subir una fotillo donde no manches, mira nomás y qué agasajos está dando toda la banda que está pasando aquí sobre la 2 Poniente, porque vienen, bailan un rato. 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Y también vamos a estar aquí un ratón vaquero hasta la 1 de la tarde, activando emociones y por supuesto tirando buena vibra para toda la raza del transporte público que pasa por acá. La ruta Madero, la ruta 29, la ruta 30, toda la banda de transporte público que pasa todos los días por acá, que anda chambeando y por supuesto que anda escuchando La Mejor FM 100.7.
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0: Y no pasa mejor FM 107. Estamos de regreso. Escúchalo. Toda la gente mentirosa. Todos los que me prometieron que iban a dar el aniversario en la mera hora no fueron. ¿Tienes? Dice, para mis amiguitos, Ángel Abigail, Valeria, escúchala. También saludos para el chamaco Voltron Black, la canción de la Medusa, órale. La familia Hernández, de Oregon, órale. Ahí te va para Liliana, Marcos y Churris, la tremenda Marta, que se ponga a hacer que hacer. Su máquina, toda la banda de la mejor FM 100.1 de Acapulco, la banda de la mejor Cuernavaca y por su pollo,
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0: la mejor Tehuacán. Escúchala, el tremendo puerto 122, la llena y la más infiel.

Ahí te van los saludos para Martín Santos del Chapulteo, que se pone bien la canción de Qué difícil es perdonar de los quiero. Escúchala. Dice, buenas tardes, DJ Chapo. Un placer saludarte, me puedes complacer. Ay. Con la canción del grupo Jalado, ¿cuál quieres, chiquirita? Yo quiero amarte. Ay.

0: quién está.
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asesores de calzado. La banda de los asesores de calzado los quiero mucho, bandita. En el bendito corazón de la tierra de dioses, Parque Juárez. Me piden una rolita de los Acosta. La, esa no, porque chido.

Corregidor, dale la ruta a San Vicente, la banda de San Pichito. Toda la banda malandra, el Pixto Pehuacán, para el guante del bebé, el Bodoque, primo de Batalvita, el solito, el Alexis. El Escamilla, la Dani, Pinky, el Galve, de parte de sus amigos, el 28, el Pipiri, Pipiri, Pipiri, Pau. Los más infieles de Tehuacán. Puro Pixto. Ahí está, papá. Escúchala. Pa' mi copa Tuntún, de la ruta San Antonio Cañada, que siempre anda amargado. Le voy a dar un beso. Venga, chepaca. Pa' que sonríe un poquito la vida, dice. Dice que tenemos un saludo para el chente de la Nico, la pata de Rancho Grande, el padrino Cabi, las dientes aguditas, el taller de los coquitos del Rancho Grande. Y arriba la chiva, papá. Muchos éxitos, hermanito, muchas gracias. La cocina de la Alcacense, escuchando todo volumen, sonido.

por favor, compláceme con la canción. 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

vamos a un corte. En un momento regresamos para seguir a la fiestota. Muchas gracias a toda la banda que se reporta a través de WhatsApp. Aquí nomás, puro.

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4: 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Vamos a regresar micrófonos a cabina, allá con el DJ Chapo en cabina, aquí nomás, La Mejor 100.7.
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para hacer mi vlog, y el sábado voy a llegar bien araña de la chamba. Ni modo, carnalito, te va saliendo tracks sobre el número uno. Dice para mi amigo Ángel Rosas, el pate de la China. Para Magali McGiver, la ruta 18, la banda de Coatepec. Me piden el mambo, Lupita. Para la maneca del sabor, Aldo y Uriel, que están escuchando. Hasta Calpa, Texas. ¡Ay, mamá! Ahí te va para el metro filántropo, que está feliz en el servicio León.

dicha malandra. Es momento de bailar y gozar con una rola que fue un éxito de antaño, que hoy es de mis favoritas del recuerdo. Suena la

Dice por aquí con Bruno Mariano, de parte de Andrés Mariano. Si tiene tres lágrimas. A mi valedor, excelente tarde. Para Jesús Gabriel y Axel, la banda de Montechiquito presente.

zombies sonores o zombies sonoras de parte de las paredes. Ahí está la pata en Ciudad Juárez, Chihuahua. Qué chula rola. El Ricardo Promotion o fue la ocio. Para Ofelia desde San Gabriel, Chilá. Escucha, escucha la papa. Ave Mariano. Todos a bailar. Para Enrique Luis Andrade, de parte de su compa. Su compa Rin Rin, su compa Rin Rin. Para la enfermera Marian, Marian Hinojosa, de parte de su cuñado Ismael.

Padre Amparo, el maestro Washington Nando, la parte de San Juan del Chingo, el patrón Alfredo, siempre apoyando a quien, Sonido La Mejor. Banda Malandra, es momento de despedirnos, no sin antes, agradecer infinitamente a todos ustedes, porque el éxito de este programa solo es el reflejo del amor que nos tiene. Muchas gracias. En la nalga derecha, va, va, va, va, va, va.

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1: Aquí nomás La Mejor 100.7, es un gusto saludarles, soy Elizabeth Rodríguez Lezama, le doy la bienvenida a Noticias Tehuacán. Hoy es martes 26 de mayo, tenemos mucha información para compartir con ustedes, así que le invitamos a que se quede con nosotros a esta hora, 20 minutos de noticias. Y bueno, pues en este sentido, darle a conocer que no solamente es el mercado Benito Juárez en el que hay abandono de espacios, también en La Purísima, y esto según datos de la regidora de Industria y Comercio, pues tiene que ver con el comercio ambulante. Lari Caballero nos va a dar detalles al respecto y también lo que se pretende hacer para poder reordenar en ese sentido. Y también en materia de la CURP, darles a conocer que según lo que declara el director del Registro Civil, a partir de este mes las CURPs de personas reportadas como desaparecidas se inactivan de forma temporal. También nos explicará Lari cuáles son las razones de esta medida. Saludo a Lalo Cedeño.
2: ¿Qué tal, Elizabeth? Excelente tarde para todos en este día. También fíjese que una maestra de la Mixteca ganó el segundo lugar nacional de la Copa Arte Popular. Le vamos a dar detalles porque es un premio importantísimo a propósito de la Copa del Mundo, y hoy todo el mundo está en el radar del fútbol, de la pelota, pero la verdad es que este tejido en palma que hizo esta maestra, bueno, vale la pena reconocerla. Es una convocatoria que hizo a nivel nacional, pues Banamex, el Banco Nacional de México. Y también le vamos a dar detalles de lo que está ocurriendo con el asunto del agua. Hay todavía los movimientos sociales, la lucha, en fin. Y esto que se ha convertido también en redes sociales, que se ha exhibido el ataque sexual en contra de mujeres, estos reportes solamente quedan ahí, que eso es lo que dice la coordinadora del Instituto Municipal de la Mujer. Hay que denunciarlos, ¿no? Pero bueno, está circulando unos videos, sobre todo en redes sociales, con un vehículo ahí que está prácticamente haciéndose viral. Vamos a hablar de eso y recuerde participar con nosotros en la mesa de análisis. Va a estar interesante porque les vamos a dar algunos tips sobre, pues, estos, la forma de cómo engañan a la gente, ¿no? Estos delincuentes con las pacas de oro. En fin, hablaremos de eso. Hay datos importantes, así que ahí la mejor opinión la tiene usted.
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3: La temperatura justo ahora es de 28 grados centígrados. Hay probabilidad de lluvia para este día de un 90% a partir de las 2 de la tarde y hasta las 5 de la tarde. Se espera una cantidad de 11.1 milímetros de lluvia para este día. La temperatura para finalizar este martes será de 18 grados. Para mañana miércoles se espera una temperatura máxima de 27, una mínima de 14, con 80% de probabilidad de lluvia y tormentas eléctricas.
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24: Aquí nomás la Mejor 100.7, les saludamos con mucho gusto y bueno, vamos con nuestra información local. Pues está acatando una medida que se toma a nivel federal en lo que se refiere a las CURP de personas desaparecidas. Lari Caballero nos tiene esta información. Te escuchamos, Lari. Buenas tardes.
25: ¿Qué tal? Pues justamente como lo mencionas, a partir de este mes de mayo, la CURP de personas reportadas como desaparecidas quedará temporalmente inactiva con el fin de evitar fraudes o también el uso indebido de su identidad, así lo informó el director del Registro Civil Municipal, Miguel Ángel Romero Bello. Explicó que esta medida fue implementada de manera conjunta entre el gobierno federal y el gobierno estatal como una forma de proteger la identidad jurídica y los derechos de las personas no localizadas. Detalló que una vez que la persona sea encontrada, la CURP volverá a activarse de manera normal sin afectar sus derechos civiles.
26: De momento, ahora estas tendrán solamente el reporte de desaparición y su CURP estará vigente. Si la persona llegara a volver a aparecer, y esperemos que así sea, su CURP se activa inmediatamente y ya no hay ningún tema legal, ningún procedimiento de rectificación ni nada. En automático se vuelve a activar su CURP. Esta determinación va a ser a partir de mayo 2026 y bueno, pues ya tiene vigencia para poder, pues ya realmente una protección a la entidad jurídica de las personas. Es una cuestión que el gobierno federal junto con el estatal están revisando para estas cuestiones. Ahorita lo que vamos a hacer es esa cuestión porque anteriormente nos llega la información por parte de la fiscalía y bueno, ya ahí se pone el acta por defunción. Ahora te digo que ya no, nada más va a ser como inactiva por desaparición de personas. Y bueno, su CUR y sus derechos van a quedar protegidos hasta que se puedan reactivar.
25: Señaló que anteriormente, cuando la fiscalía emitía la notificación correspondiente, en algunos casos se realizaban procedimientos relacionados con actas de defunción y de esa manera dejaba de estar activa la CURP. Sin embargo, con el nuevo mecanismo únicamente se desactiva temporalmente para brindar mayor protección legal mientras las personas continúan en calidad de desaparecida. Asimismo, agregó que esta disposición busca prevenir actos de fraude, robo de identidad o cualquier uso irregular de los datos personales de quienes permanecen como no localizados.
24: Pues esta es una medida, como ya escuchamos, para personas que son reportadas como desaparecidas. Se da seguido el caso en nuestra ciudad, en el municipio y en zonas aledañas, pues de que personas desaparecen, pero 2 o 3 días pues ya están otra vez, ¿no?, en su casa, ya se les logra localizar, pero incluso por ese escaso tiempo, entiendo, va a quedar desactivada la CURP. O sea, aunque solo sea unas horas, la CURP se tiene que desactivar y ya una vez que se reporta su localización, pues ya vuelve otra vez a activarse para que la persona pueda disponer de ese documento, pues que es de identidad y también que es útil para una serie de trámites.
27: Bueno, en otro asunto, hoy habló la titular del Instituto Municipal de la Mujer por este ataque sexual que ha habido con mujeres y Paco Castro nos informa.
0: A pesar de que en redes sociales han exhibido el ataque sexual en contra de mujeres, estos reportes solo quedan evidenciados por esa vía, ya que no llegan a las instancias correspondientes como atención a víctimas o el Instituto Municipal de la Mujer, ya que de 10 casos que se presentan por semana, ninguno se denuncia. Esto lo informó Giovanna Lisbeth Santiago Mendoza, titular de InMujer.
4: De que se haga la denuncia, tal vez a través de vías, bueno, de vías digitales, de redes sociales, que no solamente se quede ahí, sino que todo lo contrario, también se acudan a, por ejemplo, si hay algún punto violeta cerca, pues que también se acuda a cada persona que está delante de un punto violeta, ha sido capacitada en primeros auxilios psicológicos y puedan dar el auxilio pertinente a la, pues a la población. Entonces, que también no se quede solamente ahí, sino que además de hacer la denuncia en redes sociales, que puedan acudir a los, pues a los puntos violeta que se les puede hacer, o si se encuentran, por ejemplo, hemos denotado casos que han sucedido en el Parque Juárez, que acudan también con los oficiales. Ellos también han llevado sus capacitaciones, en este caso, pues, de las situaciones de acoso. Entonces, que no solamente se quede ahí, o que también acudan con nosotros, digo, al instituto, si también requieren de esta parte del acompañamiento psicológico, algún acompañamiento jurídico, si llegan a detectar a la persona de quién es, quien les está acosando, digo, también se puede llevar un procedimiento jurídico, sí se puede atender, y aparte, pues, el acompañamiento psicológico es un tema sumamente preocupante por parte.
0: Comentó que es importante que la ciudadanía también haga uso de los puntos violetas, los cuales tienen como objetivo brindar no solo el refugio a la víctima, sino también poder hacer las llamadas a la autoridad. Precisó que InMujer puede dar el acompañamiento y atención psicológica a las víctimas, insistiendo en la importancia de no callar y denunciar.
27: Bueno, esta información derivó de lo que se exhibió en redes sociales, ¿no? Con un vehículo por ahí que...
0: Sí, y hay otro más, hay otra, otro sujeto que también anda en un vehículo, en un Jetta, me parece, sí, en la colonia Santa Cecilia, que fue exhibido también en un video, y este que fue por la zona de la Zapata.
24: Sí, hay uno intento de feminicidio, sí, una denuncia de intento de feminicidio muy delicada, la víctima ha exhibido fotografías.
0: Que fue aquí en el parque, me parece.
24: En el Parque Juárez. Sí, en el parque. Y bueno, pues ahí creo que vamos otra vez, lo mismo que pasa con el tema del asunto del Instituto de los Pueblos Indígenas, ¿no? Creo que es el mismo caso acá. No podemos esperar a que las víctimas vayan. Si las tenemos detectadas, ¿no? Si están los casos en redes sociales, si hay una persona que está publicando en redes sociales, creo que a través de ellos se pueden contactar y decirle, bueno, a ver, estás en peligro, porque en el caso de la joven que está señalando un intento de feminicidio, el peligro es real. El peligro es real y es grave ese peligro que corre esta persona. Y creo que ahí es muy difícil a veces, de verdad, sé que hay mucha gente que dice, ¿por qué no habló antes? ¿Por qué no se fue a la primera? ¿Por qué esto? ¿Por qué hasta ahorita? ¿Por qué no denuncia? Todas esas cosas, todos esos porqués, créame que tienen un fondo muy, muy fuerte. Todos esos porqués son situaciones ejercidas por el violentador, que somete, que intimida, que asusta. Y que a veces para la víctima es muy difícil incluso darse cuenta la primera de lo que está viviendo. Y después el miedo, el acoso, todas estas cosas le impiden moverse. Entonces es ahí creo donde a las instituciones les toca ir, les toca acercarse, les toca buscar a la víctima, les toca hacerle decir, no estás sola, no te vamos a dejar ahí, tienes que salir de ese círculo, darle ese acompañamiento. La víctima, por la situación que se vive a veces, difícilmente va a poder acercarse, difícilmente va a atreverse a ir a tocar la puerta por ese miedo, por el sometimiento, por muchas cosas. Entonces ahí sí me parece que otra vez, como decíamos ayer en el caso de los pueblos indígenas, toca a las instituciones, ir hacia ellas, ir con ellas, buscarlas, arroparlas, hacerles saber que no están solas. Con una publicación en redes sociales no basta para que la víctima se sienta en confianza para buscar a las instituciones.
27: Yo lo veo complejo, ¿eh?
24: Sí, muy difícil.
27: Yo lo veo complejo, pero pues sí, es darle seguimiento, ¿no?
24: Exacto.
27: Darle seguimiento. Sí. Porque si no, cuando es una agresividad mucho más real o compleja, pues esto puede terminar en tragedia.
24: Claro, no, pues esta joven
27: en tragedia,
24: del,
27: ¿no?,
24: Parque Juárez, pues fue, pues se mandaron al hospital.
27: No, la del Parque Juárez sí está. Pues sí. Y qué pena que no se pudo, o sea, actuar de manera inmediata, y ahí está el caso, ¿no?
24: Así es. Sí. Y ahí es donde toca, creo que a la institución.
27: Ahí sí. Yo creo que hay que entrarle ahí,
24: sí,
27: ¿no?
24: Ahí entrarle, o sea, decir, oye, pues eres nuestra ciudadana, ¿no?
27: Sí, claro.
24: Estamos claro. Nosotros aquí para proteger a todos los ciudadanos, sí. Y tú mereces y necesitas de este apoyo. Bueno, pues vamos con otro tema. Este tema que tiene que ver con el abandono de espacios en los mercados. El que más conocemos y del que todo el tiempo se habla, incluso por parte de las autoridades, no de estas, de anteriores, es el del mercado Benito Juárez. Pero en otros también está dándose ese fenómeno, Lari.
25: Sí, el crecimiento del ambulantaje en los alrededores del mercado La Purísima ha provocado el cierre y abandono de varios locales al interior del inmueble, reconoció la regidora de Industria y Comercio, Verónica Ortiz Altavirano, quien además advirtió que la competencia con supermercados y vendedores foráneos también afecta directamente a los comerciantes establecidos. Señaló que actualmente personas externas comercializan productos al mayoreo fuera del mercado, principalmente verduras, lo que también ha impactado las ventas de los locatarios y reducido la actividad comercial dentro del espacio municipal.
5: Nosotros que vendemos internamente ya no vendemos, y entonces la oferta y demanda ya no se da. Y además súmele eso que hoy en día hay más supers que ya venden verdura, incluso la ofertan a un precio más económico, y a eso le agregamos que también viene gente de otros municipios y vienen a vender por mayoreo. O sea, traen sus camionetas y me decía la chica, traen plátano a mejor costo, y la gente lo que hoy en día busca es eso, calidad y economía. Y de verdad que nosotros como ayuntamiento tenemos que ver que nuestra gente de Tehuacán, digo, no tengo nada con los de afuera, pero la gente de Tehuacán tiene que tener la oportunidad también de poder vender sus productos de comercio, como la fruta, las verduras, la cebolla, todo lo que es de la canasta básica, pero también tiene que contar con un espacio digno. Nosotros siempre hemos buscado, desde que llegamos a la administración por parte del mercado La Purísima, 16 de marzo y el Benito Juárez, que las personas que vengan en un lugar digno, ¿no? O sea, que esté limpio. Pues siempre está buscando eso a través de la...
25: Ante esta situación, informó que junto con la Dirección de Fomento Comercial se analiza una estrategia para reordenar a los comerciantes y recuperar los espacios vacíos dentro del mercado. Añadió que también se contemplan acciones de limpieza y manejo adecuado de residuos, mejoramiento de la imagen urbana mediante la elaboración de murales, y además dijo que los mercados municipales enfrentan problemas de abandono y fuerte competencia comercial, por lo que también llamó a trabajar de manera coordinada entre autoridades y comerciantes.
24: Y bueno, también hay otra cosa que los compradores buscan.
27: Claro.
24: Kilos de aquilo.
27: Sí.
24: ¿No?
27: Sí, pues es que es donde haya una mejor oferta, ¿no?
24: Exacto, sí.
27: Y a la mano también, porque tú caminas en La Purísima y si te encuentras el frijol, ¿no? En la banqueta, a mejor precio, lo ves bien, pues ya no entras.
24: Así es.
0: Y es que hay a ciertas horas en el mercado de La Purísima que no se puede caminar, sí, por dentro.
27: Es terrible
24: no
27: adentro.
24: No puedes entrar, sí, ya no ni siquiera entrar. Se sabe dónde están las entradas.
27: Sí.
24: ¿En serio?
27: Sí, pierdes.
24: O sea, pronto buscas y ¿por dónde se entra este mercado? Sí, parece que el mercado es afuera.
27: Bueno, ¿y qué pasa con esos lugares? ¿Esos lugares los administra la dirección, La Purísima?
24: Sí, claro, lo mismo.
27: O sea, no tienen propietarios.
24: Municipal. No, es un mercado municipal, pero tiene, digamos que hay, se tiene que hacer todo un procedimiento para poderle decir, has perdido tu derecho a tu espacio, ¿no?
27: Okay.
24: Es un procedimiento, no es nada más decir, este no lo ocupas, ya vengas usted y entre.
27: Sí,
24: no.
27: El que sea.
24: No. Pero lo que sí es cierto es que si tú tienes una competencia fuerte afuera, ¿no? Y otra vez vamos con lo mismo, una competencia que no paga local, que no paga luz,
27: claro,
24: que no paga impuestos, que no paga agua, que no paga basura o que paga una cuota mínima,
27: sí.
24: ¿No? Siempre te va a permitir. Si tú tienes todas esas ventajas, pues siempre te va a permitir dar más barato,
27: sí,
24: que alguien que sí lo paga, ¿no?
27: Pues sí.
24: Y eso es lo que está llevando a que los comerciantes pues digan, aquí adentro no vendo, mis precios no compiten con los de allá afuera. Y cierto, ¿sabes qué están haciendo muchos? Pues salirse.
27: Sí.
24: O sea, están vendiendo afuera.
27: Exactamente, eso iba a comer. Están vendiendo afuera, sí. Sí, porque adentro pues, sus ventas están muy bajas.
24: Sí, entonces no les conviene, se van para afuera. Sí. Y sí, ahí creo que sí toca también la autoridad.
27: Ahí pues, también le toca a ellos.
24: Poner orden.
27: Sí, porque ¿quién da los permisos? Afuera y adentro.
24: En los dos lados.
27: Pues claro. Ellos mismos, claro, ¿no? Sí. Ellos mismos. Bueno. Vamos a ver cómo se reordena, porque sí es un desastre todo afuera. Oiga, bueno, hoy el movimiento social, Juntos en la Lucha por el Agua, habló. ¿Qué fue lo que dijo Paco Castro?
0: Así es, el movimiento social Juntos en la Lucha por el Agua aseguró que después de meses de trabajo con autoridades municipales y la intervención del gobernador Alejandro Armenta, lograron que se aplique un descuento del 60% por la tarifa del agua potable. Informaron que este beneficio será para toda la ciudadanía que así lo solicite, enfocado principalmente para la clase media-baja, dejando en claro que este descuento no será para empresas y comercios locales. A decir de la agrupación, los acuerdos quedaron asentados en un documento que avala la aplicación del 60% del descuento, asimismo que será efectivo durante todo el 2026. Sin embargo, es importante que la ciudadanía solicite este beneficio al momento de acudir a las cajas.
6: Igual estaremos supervisando todo este año y daremos seguimiento el siguiente año por lo que refiere aquí mi compañero. Los que pagaron en un principio la alta tarifa, que se les aplique también ese sobrante al año siguiente fiscal o de cobro en el servicio de agua. Sí, eso sí hay que señalarlo. Estaremos quedando como...
5: Aquí está el convenio.
6: Tenemos un convenio firmado en el cual este convenio se va a tener que respetar. Por esa razón, el Consejo va a permanecer durante este año y el siguiente para dar seguimiento que esto se esté cumpliendo. Sí, esto también con previo conocimiento al gobierno del estado, que fue el que intervino para que esta labor o estas mesas de trabajo se llevaran a cabo. Sí, entonces esa es la parte muy importante que se tiene que señalar. Aquí
0: mencionaron que los habitantes que pagaron la tarifa del agua sin descuento podrán gozar del beneficio el próximo año tomando en cuenta el excedente, asegurando que todo esto quedó establecido en un convenio. De igual manera se deslindaron de otros movimientos.
24: Que no se les vaya a olvidar, ¿eh? Que por favor se les olvide de todos los que pagamos antes, porque sí, es un buen descuento, ¿no? Algunos hasta 1,500 de lo que pagaron de excedente, sí. Es un buen descuento, ojalá que no se le vaya a olvidar. Y bueno, que se aplique porque sí escuchamos en algunos ciudadanos, incluso ellos mismos lo mencionaron creo en la rueda de prensa, que sí han recibido quejas de gente que dice pues que no se los han aplicado. O sea, ya no tendría el ciudadano que pedírselos.
27: O sea, ya que en automático.
24: Ya se acordó que en automático. Uh-huh. Y hasta donde yo sé, eso ya se había acordado desde antes.
27: Sí.
24: Que
27: iba a ser en automático. La última mesa, hasta se instaló un módulo allá, ¿no? Uh-huh. En los zapatos.
24: Sí, sí. ¿No? Que era en automático, o sea, no tenías que hacer. Porque anteriormente, cuando firmó los zapatos con otro grupo, era solamente para grupos vulnerables.
27: Exacto.
24: Solamente para grupos vulnerables, porque ni siquiera era para tercera edad, era para grupos vulnerables. Y tenía que hacerse una carta donde tenían que solicitar el descuento la persona y el OSAPAT tenía que aplicar una especie de estudio socioeconómico y entonces determinar si sí o si no ameritaba el descuento. En este caso, se entiende que eso ya queda eliminado. Y ya la persona va a pagar y automáticamente le tienen que hacer su descuento.
0: Sí, los únicos que no van a aplicar es a comercios e industrias.
24: Ajá, solamente esos se han quedado fuera. Bueno.
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14: En nuestra cabina damos la bienvenida a Daniel Alfonso Torres Tobón. Él es auxiliar de ecología del Ayuntamiento de Tehuacán y viene a hablarnos sobre la biosanidad vegetal. Bienvenido, muy buenas tardes.
15: Hola, buenas tardes, un gusto.
14: Pues coméntanos, ¿qué es la biosanidad vegetal?
15: La biosanidad vegetal es el tratamiento que se le da a los organismos arbóreos vegetales para su tratamiento. Aquí en Tehuacán nos centramos en la biosanidad urbana, que sería el tratamiento a los árboles, las especies, las fumigaciones, el retiro de especies muertas y la plantación de especies.
14: ¿Qué tipo de tratamiento les dan y qué enfermedades hay en Tehuacán en ese aspecto?
15: En Tehuacán tenemos dos grandes problemáticas, que es el gusano barrenador y la presencia de hongo negro. Esto se da a través de un tratamiento que se da a partir de fungicidas, insecticidas y tratamiento cicatrizante con azufre. Ocupamos químicos de venta libre que sean orgánicos y que no tengan afectaciones ya sea para la misma población o para el medio ambiente.
14: ¿El gusano barrenador en qué especie se ha localizado?
15: El gusano barrenador amplía varios géneros, desde pinos, cipreses, arces, incluso puede llegar a ser especies como bugambilias. Todos los que tengan una corteza rígida a base de lignina pueden ser afectados por este gusano. Lo importante es detectarlo prontamente y aplicar el tratamiento indicado.
14: ¿Cuántas especies se han localizado acá más o menos con este problema?
15: No es como un número fijo de especies como tal. La mayoría pues son las especies que están comúnmente, como los pinos, los cipreses, son los que tienen más afectaciones por este
14: ejemplares.
15: Gusano.
14: ¿Ejemplares? ¿Cuántos ejemplares se tienen detectados?
15: Un conteo total. A la fecha tenemos detectados 500 en los espacios cerrados, como algunos parques, el Parque Guadalupe, el Parque de la Zapata tiene estas afectaciones. Se ha estado brindando tratamiento para poder remediar este daño. También hay muchos de los camellones más importantes que tienen un gran número de cipreses colocados uno a uno, son afectados como tal. Por eso es tan importante una palabra que se llama biodiversidad.
14: ¿Esos son solamente de gusano barrenador?
15: Eso solamente
14: ¿y de hongo
15: de gusano
14: negro?
15: De hongo negro es una enfermedad muy focalizada para los ficus, que son los que son más afectados. Se puede ver las afectaciones del hongo negro a simple vista, con acercándose a la corteza, se ve un veteado blanco, esos son los primeros síntomas del hongo negro. De ahí la defoliación, que es la pérdida de hojas, y debido a que estos organismos ya están debilitados, el árbol va, de los últimos pasos de esta enfermedad es el tirar todas las hojas. Incluso en 3 días un árbol puede llegar a fallecer de unos 5 o 10 metros, si no se le da suficiente tratamiento, suficiente agua, y ahorita se empeora en las épocas de sequía o canícula, donde hay mayor afectación.
14: Ok, muchas gracias.
15: Muchas gracias.
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16: ¿Qué tal? Excelente tarde a todo el auditorio que en estos momentos hace favor de escucharnos, deseándoles un excelente día. Vamos a comenzar con toda esta información que se ha estado generando en estas últimas 24 horas y que usted debe conocer. Gran parte de esta información ya está disponible a través de nuestra página de Facebook, Noticias Tehuacán Radio TH. El día de ayer hubo un accidente allí en la Cuacnopalan, Oaxaca. Últimamente se han estado registrando varios hechos de vialidad justamente en esta supercarretera. El día de ayer fue específicamente en el kilómetro 2, estamos hablando que ya es en el entronque a la Puebla Orizaba, un camión que circulaba precisamente sobre esta carretera importante, bueno, pues terminó saliendo de camino y terminó arriba de la barra metálica. Así como lo está escuchando, arriba de la barra metálica quedó este vehículo por circunstancias que, pues bueno, no se conocen aún. Simplemente salió de camino y terminó el neumático ahí atorado. Por fortuna, pues bueno, no hubo personas lesionadas, únicamente fueron los daños materiales a la unidad. Tuvo que acudir el personal de la Guardia Nacional, quienes fueron pues los encargados de realizar la diligencia correspondiente. Bueno, con el apoyo del seguro del vehículo, pues bueno, se realizaría la reparación de la barra metálica y con una grúa la unidad fue trasladada a un corralón. Conductor de un vehículo Volkswagen en color blanco que circulaba sobre el bulevar Socorro Mero con sentido hacia José García Crespo, justamente al llegar a la zona del jardín botánico que se encuentra ahí sobre la Y de Peñafiel, bueno, perdió el control, muy probablemente por el exceso de velocidad, y ocasionó dañar precisamente a esta zona. Intentó evadir responsabilidades, el vehículo avanzó algunos metros más, sin embargo, pues bueno, testigos oculares al percatarse de esta situación, bueno, pues de manera inmediata solicitaron el apoyo de los servicios de emergencia, llegando a tránsito municipal hasta la zona de la calle Juárez Norte, esquina con la avenida José García Crespo. Estamos hablando que sí avanzó pues varios metros desde donde fue el accidente hasta donde quedó el vehículo con daños de consideración. Prácticamente se subió arriba de esta zona, hubo pérdidas de varias plantas que se encontraban precisamente ahí, y avanzó justamente hasta donde está la gasera. Tránsito Municipal fue quien tomó conocimiento, tenía que hacerse responsable de los daños ocasionados. Según mencionó que una falla mecánica fue lo que ocasionó que perdiera el control, sin embargo algunos testigos oculares mencionaron que el exceso de velocidad provocó que perdiera el control. Un jovencito de tan solamente 16 años que acudía a su zona de trabajo después de ir a su casa a comer, bueno, pues derrapó de su motocicleta cuando circulaba ahí sobre Héroe Nacozari, pasando lo que es la 16 Poniente, la zona de San Nicolás de Tizitla. Él circulaba con sentido hacia el monumento a los huehues, perdió el control y derrapó varios metros y se lesionó en el brazo, refería dolor en el brazo derecho y en su pierna derecha también. Ahí fue donde pues prácticamente tuvo las mayores lesiones, por circunstancias que no se determinan. Sin embargo, lo que mencionó Tránsito Municipal es que probablemente el exceso de velocidad, las boyas que se encuentran en la zona de Nacozari y 16, pues bueno, pudieron haber ocasionado que perdiera el control al tratar de evitarlas, evadirlas al momento de circular en esa zona. Bueno, pues paramédicos llegaron justamente hasta el lugar para poder brindarle la atención prehospitalaria. Llegaron también sus familiares y pues ellos mencionaron que se harían cargo tanto de la motocicleta como del jovencito para trasladarlo a un hospital y un médico lo pudiera valorar. Un vehículo de aplicación fue robado con lujo de violencia en Santa María Coapan. El hecho ocurrió el pasado domingo por la noche. Refieren que sujetos, pues bueno, pidieron un viaje por esta aplicación. Al llegar a la zona del panteón, es lo que nos estaban mencionando atrás, o a un costado del panteón, pues sujetos armados, dos, pues despojaron precisamente el conductor de un Nissan Versa en color blanco y posteriormente huyeron. Bueno, el día de ayer por la tarde este vehículo fue localizado pues en estado de abandono en la colonia Puebla, sobre la calle Malinche, esquina con la 28 Sur, a un costado de la escuela Fuertes de Loreto. Déjeme decirle que este vehículo ya tenía un signo de venta y un número telefónico. Ya estaban prácticamente buscando a quién vender este vehículo, que ya tenía, por cierto, una predenuncia de robo. Fueron los vecinos quienes alertaron a través del 911, hicieron la llamada, mencionaron que había un vehículo con las características de una publicación a través de redes sociales y que fueran a checar precisamente las autoridades al momento de llegar, consulten esta unidad ante Plataforma México y pues arrojó que tenía una predenuncia de robo. Posteriormente llegó el conductor o el dueño de este vehículo, también algunos otros conductores de aplicaciones, quienes mencionaron que era el vehículo que habían robado con lujo de violencia allá en la zona de Santa María Cuapa. Por lo menos en esta semana, o en estas últimas dos semanas, de manera similar se han estado registrando estos robos. Piden el viaje por la aplicación, llegan a la zona de Santa María Cuapa. En el otro también fue un intento, simplemente que en esta ocasión por la llave de proximidad no se logró. Sin embargo, es algo muy similar. Piden el viaje, llegan a esta zona solitaria, dos sujetos con armas de fuego y pues bueno, los despojan de la unidad. En esta ocasión, bueno, un vehículo fue prácticamente abandonado a los pocos metros porque ya no logró avanzar y aquí lograron ubicarlo ahí en la zona de la colonia Puebla. Un motociclista lamentablemente falleció allá en la zona de El Columpio, de la zona de San Andrés Cacaloapan, que pertenece a Tepanco de López. Estamos hablando que es sobre la carretera federal Tehuacán-Puebla. Conductor de un vehículo en color blanco terminó impactando por alcance a un motociclista que circulaba precisamente en el lugar. No midió bien distancias, el exceso de velocidad ocasionó impactar al motociclista, el cual salió proyectado pues varios metros. De manera inmediata arribó el personal de Suma Tepanco. Sin embargo, al momento del contacto con este motociclista confirmaron que ya no contaba con signos vitales. La zona pues se vio afectada porque prácticamente los vehículos que circulaban con sentido hacia la zona de Tlacotepec o con sentido hacia Tehuacán, bueno, pues lo tenían que hacer por la terracería, era más complicado el paso y pues bueno, la Guardia Nacional tuvo que intervenir también para el peritaje correspondiente. El conductor del vehículo pues tengo entendido que fue detenido, no se quedó en el lugar. Y

0: algo muy importante mencionar, en el momento de la colisión, pues bueno, no portaban el dispositivo de seguridad, estamos hablando del casco, y esto ocasionó que las lesiones fueran aún mayores. Una persona sí resultó con varias lesiones de gravedad, tuvo que ser hospitalizada de manera inmediata. También Tránsito Municipal estuvo presente en la zona para poder realizar el peritaje correspondiente.
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7: 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Son las 2 de la tarde en Tehuacán. 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
9: Avenida Reforma Norte con carga vehicular en el tramo entre 2 Poniente y Avenida Independencia Poniente. La calle 3 Sur, flujo lento con importante congestionamiento desde la 5 Oriente hasta la 1 Oriente. Calle 5 Poniente, tránsito pesado y avance lento entre la 2 Sur y Avenida Reforma Sur. Finalmente en el Boulevard Socorro Romero, circulación con carga moderada en ambos sentidos. Únicamente encontrará carga vehicular en el cruce con la vía Puebla.
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10: Gracias por seguir con nosotros. No, no son tips de cómo hacerlo. Son tips para evitar caer en estas trampas, ¿eh? Sí, porque aquí me traen en jaque, aquí en cabina, oiga. Mire, sí, es importante decir que nosotros como medios de comunicación tenemos esa responsabilidad también de contribuir a evitar este tipo de, pues, de estafas, de engaños, de robos, ¿por qué no decirlo así también? Pero en el argot policiaco tienen, pues, estos nombres, ¿no? De los paqueros, farderos, farderas, y estos que timan a la gente, ¿no? Ese es en el argot policiaco, así se les denomina a estos delincuentes que se dedican, pues, a engañar a la gente para quitarle su dinero, ¿verdad? A base de, esto ha sido por muchos años, a base de estas supuestas barras de oro, a estos paquetes con recorte de periódico que encima tienen un billete que nos estamos preguntando entre nosotros si el primer billete o los dos primeros billetes son totalmente verdaderos o son falsos, también se puede hacer, ¿no? Con una falsedad. Y bueno, pues uno se va con el engaño de que, pues, es un paquete de dinero muy importante con una cierta cantidad. Pero justamente en esto, le digo, la responsabilidad también cae, y hay que decirlo, también forma parte de la ambición, ¿no?, de uno como persona, decir, ay, pues es que me van a dar más, ¿no?, a cambio de lo que traigo, pero simplemente se trata de un engaño. Y la barra de oro creo que está mucho más evidente, cuesta un poquito de trabajo más entender que si es de 18 quilates, de 14, de 12 quilates, ¿no? Pero también hay gente que ha caído en este engaño, ¿no? También ha sido víctima de estos delincuentes. Y bueno, pues los farderos o farderas, ni se diga, ¿no?, que están dentro de los centros comerciales, dentro de los Coppels, donde hay artículos que se pueden introducir fácilmente, pues, en la cintura, ¿no?
9: ¿Dónde les cabe tanto?
10: ¿En dónde les cabe tanto, no? Está bien que tenemos lonjas, pero pues es que
11: no. Es que ya hay unas cosas que son unas bolsas de embarazada, ¿no?
9: Sí, sí. Adaptan pantalones también.
11: Que hacen pensar que están embarazadas, sí. Y ahí está. Exacto. Eso lo llenan.
10: Lo llenan de cosas.
11: Un bebé de un bebé de teléfonos celulares, de ropa.
10: No, se las ingenian eso.
11: Sí,
10: ¿no?
11: Es increíble.
10: Se las ingenian. Sí. Y algunos que les salen, ¿no? Algunos centros comerciales es que, pues, tienen unas cámaras de vigilancia muy precisas, alguien está monitoreando muy bien, y bueno, a ellos se les llama farderas, ¿no? O farderos, pues, hay varios, porque, y bueno, pues cada...
11: Pero se equivocan, a mí una vez me pararon.
10: ¿Sí?
11: Sí.
10: Y te confundieron, te
11: sí,
10: confundieron,
11: y
10: claro.
11: Me dijeron, sí, me pararon y me dijeron...
9: Saque las cremas que
11: yo... ¿Puedo revisar su bolsa? Y yo... Okay. Sí,
10: claro.
11: Me sorprendió muchísimo. Sí, y ya, porque yo, es que cargo yo la mochila. Sí. Y como ahí llevo mis teléfonos, mi cartera y eso, pues siempre entro al súper con la mochila. Y es chiquito, o sea, por lo regular nadie me dice déjela ni nada. Claro. ¿No? Pero esa vez sí me dijeron, ¿por qué esa bolsa? Yo, sí. Y ya, pero sí me revisaron.
10: No, llevo cremas y unos cuantos productos de belleza. No era mucho,
11: me dejaron salir.
10: Como 3,000 pesos.
11: No, pero sí se equivocan a veces.
10: Sí, bueno, pues es que forma parte de la vigilancia.
11: Sí, sí, sí.
10: Pero sí hay que tener mucho cuidado. Ese es el punto al que queremos llegar. Porque la verdad es que el más reciente que hemos documentado, ¿no?, fue aquí justamente en el centro de la ciudad, donde le quitaron 5,000 pesos a unas señoras, ¿no?, para echarle, que venían saliendo de Bancoppel. Y bueno, pues, para empezar, ¿cómo detectan cuando tú estás retirando ese dinero, verdad?
11: Sí.
10: Es cierta cantidad, y parece que te están viendo en ese momento, que te están dando una cantidad importante, ¿no? Porque parece que le atinan, caray, ¿cuánto se van a llevar? ¿No? Porque tú retiras 500 pesos y no se dan cuenta. O sea, quizás se dan cuenta, pero no saben que es una cantidad importante, ¿no?
11: Es un grupo completo el que opera, ¿eh? No creas que es nada más la persona que está ahí haciendo.
10: Sí, debe ser, porque pues llevan todo. Ahora sí que es su logística delincuencial, ¿no?
11: Sí, todo es un grupo que opera, ¿eh? O sea, están los que ahí se hacen tontos, que, ay, encontré paliacate, todavía ocupan lo del paliacate.
12: Ah, también,
11: ¿no?
12: Por eso, ejemplo,
11: sí, ay, corté este paliacate aquí, este, mire, sí, trae dinero. Sí. Pero ya alguien les dijo, esta es la víctima, claro, aquí va, sale por este lado, va vestida así. Yo pienso, no sé, la verdad no sé cómo operen, pero yo me imagino que alguien está dentro del banco. No estoy diciendo que sea el personal, muy probablemente alguien que se hace pasar por cliente, pues que está sentado esperando algún turno y nada más está viendo como más o menos
12: movimientos, ¿no?
11: Cómo se mueven los bancos. A pesar de que ya varios tienen ya una zona que protege al cliente.
12: Sí, supuestamente.
11: Sí,
9: ¿no? Que en Oaxaca recientemente detuvieron a un empleado de Banamex coludido con una banda que operaba en Puebla, Tlaxcala y Oaxaca.
11: Sí, porque por ejemplo aquí Bancomer ya tiene una zona en la que ya los demás no pueden ver al cliente, salvo que tú pases junto con en la misma fila de los clientes.
12: Es verdad, sí.
11: Que te toque pasar, ¿no? Pero fuera de eso, tú ya no puedes ver a todos los clientes qué operación van a hacer a cajas. Así. Igual tienen esto en Santander.
12: Santander.
11: Ellos tienen ese tipo de operaciones. Banamex no la tiene. En Banamex sí se ve.
12: Norte tampoco, sí. HSBC tampoco. No, en HSBC ves todo.
11: Exactamente.
12: Desde aquí, desde la 1-10.
9: Y Santander me parece que ya no te permite entrar a hacer operaciones pequeñas a cajas. Ajá. Ya te dicen que para eso tienen la práctica.
12: Exacto.
11: Sí, sí.
12: Bueno, ¿hay datos, Paco, sobre esto?
9: Así es, a nivel nacional el fraude tradicional y el electrónico se disputan los primeros lugares de incidencia delictiva, pero las estafas a pie de calle comparten un enemigo común para la estadística. Delitos no denunciados por vergüenza o resignación. El fraude es uno de los delitos con mayor prevalencia nacional, según el Secretariado Ejecutivo del Sistema Nacional de Seguridad Pública y la CONDUCEF, las principales víctimas suelen ser personas de la tercera edad o personas que vienen de zonas rurales a centros urbanos para realizar trámites o retiros bancarios. De acuerdo con la Fiscalía General del Estado de Puebla, el fraude y la extorsión ocupan sistemáticamente los primeros lugares en reportes de incidencia. Tehuacán se ha convertido en un foco rojo debido a la enorme actividad comercial que se tiene. Y pues bueno, en cuanto al timo de la barra de oro, es esta situación, el gancho, el estafador aborda a la víctima frecuentemente, personas que vienen de municipios aledaños o de la Sierra Negra, a realizar compras al centro o mercados, fingiendo ser una persona humilde de campo o que no sabe leer ni escribir. La historia dice tener una barra de oro que encontró o le dieron, pero que necesita cambiar con urgencia por efectivo para regresar a su pueblo o por una emergencia médica. Pide una cantidad menor de dinero en efectivo o a veces ya teléfonos celulares a cambio de dejarles la supuesta pieza valiosa. En Tehuacán, en inmediaciones del Parque Ecológico, zonas bancarias del centro y periferia de los mercados es donde se ha detectado este tipo de fraude. El de la paca, el gancho, es el delincuente encuentra tirado cerca de la víctima un paquete envuelto, principalmente un pañuelo o una paca que simula estar llena de billetes de alta denominación. La historia es que el estafador le sugiere a la víctima repartirse el dinero a medias, pero le pide que se vayan a un lugar más privado. En el camino argumentan que tiene prisa y le proponen dejarle toda la paca a cambio de que la víctima le entregue el dinero real que traiga en los bolsillos o lo que acaba de retirar en el banco. La realidad, la supuesta paca, consiste en recortes de periódico o papel bond con un billete real de 200 o 500 pesos mal puesto en la superficie para poder engañar a la víctima.
12: Así está el modus operandi, ¿no? Y hay de todo. Charlie me está mostrando un video. Una señora que lleva un bebé, pero abajo lleva dos acumuladores, o sea, dos baterías de carro. Dos baterías de carro.
11: Oye, ¿y eso es pesadísimo?
12: La batería de carro es pesadísima. Lleva dos.
9: Me parece que también hay un video donde se llevan un ventilador, ¿no? Un ventilador de piso.
12: Eso está bárbaro. Sí. O sea, sí está bárbaro.
11: Sí. No, pues hubo uno que sea un patín, ¿no? Un patín eléctrico también salió en redes. Sí.
9: Bocinas también se han llevado.
12: Imagínate, qué
11: bárbaro. No, bueno, yo conocí de un caso que llevó un comedor. Oh. O sea, la mesa de un comedor. Cargando, se la llevó.
12: Qué
11: ¿Así? Es increíble lo que hace la gente, ¿no?
12: Es increíble.
11: Bueno, aguas. O sea, ahí sí decirle a nuestros amigos, de verdad, a veces es lo que decías, Lalo, la ambición, ¿no? A veces tú dices, no hombre, pues yo voy a dejarle 5,000 a este compa y me va a dar todo lo que viene en este paliacate.
12: Sí, sí.
11: No, pero ¿qué? Solo un billete es real, ¿no?
9: Un billete real hasta encima de 500 o 200 pesos y todo lo demás son recortes.
12: Sí, claro, pero bien recortaditos. Porque
9: sí.
11: Porque da la impresión de que son billetitos, ¿no?
9: Sí. Sí, y es que tú le calculas, ¿no? Más o menos ves y dices, no, si vienen como unos 30 o 40 y yo retiré 10, pues voy a ganar 30.
12: Eso se llama ambición.
11: Exacto.
12: No hay de otra. Y forma parte de nuestra propia... valores, ¿no? Que debemos de tener, porque pues nadie te va, por supuesto, a regalar más de lo
11: no,
12: que tú.
11: No, pues no, nadie te va a decir, mira, si traes 10, dámelos y yo me quedo con tus 10 y llévate 30, exacto. O sea, no.
12: Sí, claro. Sí, es sentido común un tanto, pero yo me voy más por el tema de la ambición, ¿no?
11: Es eso.
12: Siempre estás pensando que
11: sí.
12: Pero no, yo creo que la realidad siempre supera esto, en la que tú debes de entender que te están estafando, caray.
11: Mira, hay otra forma que no hemos mencionado y que incluso se permite desde las instancias de gobierno. ¿La bolita?
12: Sí, la bolita.
11: ¿No?
12: Sí, también es otro.
11: ¿Sí?
9: No, las supuestas rifas también.
11: Esas rifas que incluso se ponen carpísimas con un montón de electrodomésticos y cosas ahí que te dicen que te
12: hasta
11: vas
12: hasta dinero.
11: A llevar. Ajá. Y que dicen que te los vas a llevar y que juegas y es eso también la ambición, ¿no? O sea, te dejan ganar los dos primeros momentos, ¿no? Y dicen, pero pues por otra lanita te vas a llevar esto y esto y empiezan y
12: empiezas gente a perder.
11: Evidente que va hacia su cuenta bancaria
12: esa
11: ambición.
12: Sí, lo mismo ocurre, hay que tener mucho cuidado también con los fraudes de la compra de vehículos en redes sociales,
9: y eso está más riesgoso porque hay personas que han hasta perdido la vida.
12: Sí, es que tú ves un vehículo de reciente modelo, pero sí que lo ves viable y vale 35,000, 40,000 pesos y también se llama ambición. O sea, también se llama ambición porque un vehículo de estos no cuesta eso. No,
9: a veces ofrecen modelos 2024, 2023 en 40,000 pesos.
12: Exacto.
9: Y dices, no.
12: Sí.
9: ¿No?
12: ¿Dónde? ¿Quién así te lo va a dar? Así es la pregunta. Entonces, eso, cuidado porque es un fraude y exacto. Hay testimonios de que han perdido la vida personas porque allá les quitan el dinero. Y además los matan, ¿no?
9: Sí, porque siempre te dicen, pero tienes que venir por él a tal lugar.
12: Y
9: siempre
12: vas.
9: Son lugares solitarios.
12: Sí, hay que tener mucho cuidado en todos estas formas de cómo actúa la delincuencia. Y yo me quedo mucho con estos de los paquetitos porque es mucho más fácil de involucrar a las personas, ¿no? Y bueno, pues es hacer un poco de conciencia de dónde estamos, porque pues hoy en día creo que vale más lo poco mucho que tengamos en la bolsa, ¿no? Y ganado por nuestro propio esfuerzo, sacrificio, trabajo, a pensar que alguien nos va a regalar dinero así de sencillo, pues no, es una práctica que les da resultados a ellos.
9: Sí, o muchas veces son personas que van a retirar remesas que les mandan a sus familiares de Estados Unidos con mucho esfuerzo y pues encuentran a este tipo de personas y caen en la estafa. Sí.
11: O los que van a retirar la tanda, ¿no? De por ejemplo, mucho el asunto de Compartamos, este banco que entrega créditos y que los entrega en efectivo, ¿no? Órale, ahí va alguien a recoger y ha pasado que también les quitan ese dinero a las personas que van a recoger este dinero. Y en estos casos, pues cuando se trate de ir a recoger, también recordarles que pueden recurrir a la autoridad municipal, ¿no? Sí. Pedirle a la policía un acompañamiento para asegurar que lleguen con bien y se evitan de esa manera este tipo de riesgos, de corajes, de sustos, porque la verdad es que debe ser muy impactante, ¿no? Imagínate que tú bien contento piensas que ya te llevaste una lana extra y cuando abres, pues resulta que ya perdiste lo poco que tenías.
12: Es fatal eso, ¿eh?
11: Sí. Y también, cuidado con las ventas, que también hay gente muy viva solamente viendo qué se puede llevar sin pagar.
12: Claro, claro.
11: ¿Qué pasó en Najalpan fue? Donde se fueron a supuestamente a pagar un carro. Fue hace no mucho, ¿no, Charlie? ¿No te acuerdas? Creo que sí fue en Najalpan, ¿no? Que una persona de Najalpan o de Altepeji, no creo que fue en Altepeji, que vende su carro y llega un sujeto a decir que ya se hace supuestamente la negociación a través de internet o por WhatsApp. Ajá, exactamente, le dice que ya le hizo la transferencia, le manda una captura ahí de un comprobante de que ya pagó la cantidad, la y que va a mandar a un mecánico, ¿no? Por el carro.
13: Sí, efectivamente, ya me acordé. ¿Sí, ya me acordé ahorita que ya empiezas a comentar. Sí,
11: ¿Fue en Altepeji?
13: Efectivamente, supuestamente la cantidad de dinero que habían acordado por la venta del carro se vio reflejado en algún momento en la banca móvil de esta persona. Manda a otra persona, no la que había comprado, la que había depositado, ya lo comentabas, que supuestamente era el mecánico, que iba a checar el vehículo, y pues bueno, ya cuando vuelva a ingresar a su banca móvil, pues se da cuenta que ese dinero pues ya desapareció. Entonces también eso es una forma en la que también actúan los delincuentes. También otra que nos contaban hace poco, también lo pasamos a través de un reporte, aquí en la zona de la iglesia San Francisco, también hay un grupo de personas quienes pues bueno están utilizando a personas adultas que van caminando por la zona, aparentemente se les cae algo, un celular, algo de sus pertenencias, y posteriormente ahí cuando una persona pues bueno empieza como a apoyar o ayudar para levantar ciertas cosas, se junta un grupo de personas para hacer sus robos hormiga.
12: El celular, ¿no? También es otra práctica.
11: Sí.
12: El iPhone, ¿no? Mira, me encontré un iPod, cuidado con eso también, porque por ahí te agarran de sorpresa y te buscan la forma de que pues se lo robaste o algún mecanismo ahí que implementan ellos, y obviamente son acusaciones serias. Les dejamos estos tips que no deben de hacer, de aceptar, porque bueno, pues hay que estar muy alertas. Y sobre todo esto, váyase por los valores que debemos tener como personas. Creo que la ambición no nos lleva a nada, al contrario, nos deja muchos, muchos problemas, frustración, y estar muy atentos, ¿no?
11: Efectivamente. Asegurar mejor lo que te has ganado, lo propio, y no dejarte llevar por este tipo de engaños. Bueno, gracias por acompañarnos hoy en Noticias Tehuacán. 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
3: Martes 26 de mayo del 2026, esto es Duro y a la Cabeza, sin censura. A los inversionistas extranjeros les está gustando traer su dinerito a nuestro país. En el primer trimestre de este año se registró una inversión extranjera directa de 23 mil millones de dólares. Un dineral sin precedente para un periodo similar en años anteriores, por lo que la Secretaría de Economía siente un gran respiro ante el panorama mundial.
4: Durante el primer trimestre de 2026, la inversión extranjera directa presentó un nuevo récord histórico. Esto es muy relevante, es una buena señal para nuestra economía. Segunda conclusión, los inversionistas extranjeros reafirman su confianza en México. La mayor inversión extranjera directa desde los Estados Unidos evidencia la certidumbre en la relación comercial de largo plazo bajo el tratado que tenemos o dentro del tratado que tenemos con los Estados Unidos.
3: La seguridad de la zona arqueológica de Teotihuacán fue reforzada con el despliegue de unos 100 elementos de la Guardia Nacional, apoyados con drones, binomios caninos, detectores de metal y cuatrimotos protegerán a los miles de visitantes que diario llegan a este centro ceremonial. Recordemos que esto se debe al ataque del pasado 20 de abril cuando una persona subió a la pirámide de la Luna y disparó contra visitantes, quitándose posteriormente la vida. Andrés Manuel López Beltrán deja la Secretaría de Organización de Morena para buscar una diputación federal por Tabasco. El hijo del expresidente AMLO envió una carta a la nueva dirigencia del partido en la que renuncia a su cargo actual dentro del Comité Ejecutivo Nacional de Morena. El boxeador mexicano Gilberto Zurdo Ramírez fue detenido junto con otras personas durante un operativo de seguridad en la carretera de Cancún-Tulum luego de una revisión derivada de una conducta sospechosa y exceso de velocidad, según reportaron fuentes locales. Elementos del Grupo de Operaciones Especiales del Estado de México detuvieron a 24 jóvenes, quienes fueron hallados en posesión de armamento y cartuchos de uso exclusivo del ejército, y al parecer habrían realizado detonaciones cerca de un inmueble en la vía Morelos, por lo cual fueron presentados ante la Fiscalía General de la República. Y el Papa León XIV pidió una regulación sólida de la inteligencia artificial y que sus desarrolladores trabajen por el bien común en lugar de por el simple lucro, por el dinero. Lo más importante es salvaguardar a la humanidad mientras la tecnología impacta en todo, desde el trabajo hasta la guerra. El presidente de Estados Unidos, Donald Trump, subrayó que no firmará un acuerdo de paz con Irán que no sea grandioso y significativo. Será, dijo Trump, exactamente lo contrario del desastre que supuso el plan de acción negociado por la fallida administración de Barack Obama. Mira, se fue hasta Obama ahora. El reportero del barrio trae su dramática nota roja. Y en los deportes, la Bacha y el Cerillo celebran todavía el campeonato de la máquina, pero ya entran de lleno a los menesteres del mundial. Comencemos con la sagrada misión de informarle, porque aquí no le explicamos las noticias con peras y manzanas, no, aquí las explicamos con huevos.
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3: Ya está con nosotros el único hombre que hace gira nacional, pero no con conciertos, sino con constancias fiscales. Sí, el SAT anda de gira. Le llaman el Satur 2026 y es Godínez quien está haciendo el levantamiento, el reclutamiento de lo que son nuevos contribuyentes. Hola, Godínez.
5: Gracias, mano. Andamos recorriendo ahora sí lo que vienen siendo municipios, plazas, auditorios, palacios municipales, llevando la magia del RFC a cada rincón del país.
3: ¿Magia? La gente tiene más miedo que al señor que cobra la renta en el edificio. ¿Cuál magia?
5: Pero pues ahora vamos hasta donde está el contribuyente. Miren nomás la gira. San Quintín en Baja California, Jalpa en Zacatecas, Huachochi en Chihuahua, Tepoztlán en Morelos, Ruiz en Nayarit.
3: Ay, Godínez, eso parece cartel de Grupo Norteño.
5: No, hombre, y espérese. También andamos en Joquisingo, Cosoleacaque, Jalpa de Méndez, Canatlán, Anáhuac, Calpulalpan. Puro soldado fiscal.
3: Godínez, ¿y qué llevan en esas oficinas móviles?
5: RFC, firma, constancias fiscales, todo gratis y sin cita. Porque ahora el SAT no quiere que batalles.
3: ¿Ah? Lo que quieren es saber dónde anda uno.
5: Exactamente, mano, digo, queremos acercar servicios.
3: Bueno, ahí lo tienen, cuidado, gente, porque antes uno huía del SAT y ahora el SAT anda de gira buscando público nuevo.
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0: ¿Y quién ganó, según Profeco, el precio más barato del kilo de res, mi querido Pepinillo?
1: La Comer, Miki, con la carne en 121 pesos el kilo. Más barata que una entrada al cine a ver El Mandaloriano, con Pedro Pascal, guapísimo.
0: ¿Y quién salió el villano de la telenovela, según Profeco?
1: 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Esa carne ya viene firmada y con foto autografiada.
0: Bueno, pero Profeco nos habla de más productos. Por ejemplo, como está el azúcar.
1: También la Comer se llevó el protagónico. Azúcar morena en menos de 20 pesos. Mientras otros la venden como si fuera azúcar importada de Dubái.
0: Y hay otros tipos de proteína, por ejemplo, y la sardina, digo, para variarle un poco, Pepinillo.
1: Agárrate, Miki. La lata más barata anda en 19 pesos y en otros lados casi en 40. Ya la sardina se siente influencer premium.
0: Lo oigo y no lo creo, Pepinillo, más que en los escenarios ahora compras la lista del súper.
1: Clararira, porque hoy el verdadero espectáculo no está en el escenario.

0: con tu canción. ¡Oh, Mickey! ¿Cómo estás? ¡Tanto vamos a gastar, Mickey!
1: Bueno, mientras tanto uno sigue pensando en la carnita asada para el Mundial, pero primero hay que clasificar, pero a la siguiente ronda para empezar a hablar del carbón, ahorita la pura carnita, ya después el carbón y después el aguacate.
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1: El reportero del barrio trae su dramática nota roja. Montes, Alicantes, Pintos, oye, parece que no, ¿verdad? Pero hay una violencia que es brutal y que uno a veces no agarra así como que viene el rollo. Y es cuando atracan un taniche, una tiendita, un Oxxo, ¿verdad? Que se mete alguien con una pistola, como pasó en Tijuana, ¿verdad? Se mete un cuate bien mal encarado, güey, y asalta a todos los que están adentro. Órale, hijos de la chilindrina, entréguenme carteras, relojes, collares, todo, ¿verdad? Y en eso le apunta la cajerita y la cajerita empieza a sentir que se desmaya, ¿verdad? La muchacha y le dice, aguante, jefe, porque la neta me estoy yendo. A mí me vale, ma, me vas a dar el dinero, te clavo aquí. Ay, señor, por favor. Y alcanza a abrir la muchacha la cajita, tratán. Y el vato mete la mano, saca el dinero, ¿verdad? Y sale corriendo, pero se le olvidó la bolsa que llevaba con las carteras y los relojes y todo. Y se sube un carro y se arranca. ¿Sabes cuánto llevaba? 180 pesos, güey. Ese era el botín que llevaba. 180 pesos, güey. Dos de 50 pesos, dos billetes de 50 pesos y cuatro de 20 pesos. Eso es lo que llevaba porque no quiso las monedas. Dice, no hacen ruido. Y ni que jugara yo maquinitas, dijo, va, cuando se fue. Y lo torcieron con las cámaras, va, y lo agarraron con todo y carro y arma de fuego. Si estaba abastecida, porque luego dicen, era de juguete. Madre, era de juguete. Por 180 varos le iba a dar un balazo a la morra, imagínate. Y en Nuevo León lo mismo, va, lo mismo. Un botín de 230 pesos se llevó este caco, ¿verdad? Pero lo torcieron porque se tropezó y la gente le cayó encima. Y también este sí traía un arma corta, ¿verdad? Una pistola y traía un cuchillón, así que dices tú, no, no me peleo con este cholo, ¿verdad? Porque además, pues ya sabes, va rapadón aquí, tatuado, pues como marca el estereotipo, dicen. Aunque no estoy diciendo que todos los rapados tatuados sean malandros, ¿verdad? Ahí está mi cuñado horroroso, tatuado y pelón, y es un ángel, ¿verdad? Pero este vato, o sea, como quiera que sea, el Héctor Manuel de 28 años, este sí era lacra, ¿verdad? Bueno, es lacra, ya está en el bote. Y la neta lo van a acusar de cosas serias, de intento de feminicidio, porque a la morra le dijo que le iba a matar y le puso el cuchillo, ¿verdad? Por 230 pesos, es lo que yo digo, ¿verdad? Y la gente cómo sufre. O sea, esa morra, a ver, recupérala así, que diga, no, ya, mija, ya no pasó nada. No, pues quedé en terror, porque le puso el cuchillo así en el pecho y ella dice, no, pues yo sentí que me lo enterraba, ¿verdad? Y tú vas a decir, no, pues son drogadictos, son locos. Pues no sé, güey, porque te voy a decir, que allá en Nayarit, en lo que viene siendo Bahía de Banderas, ¿verdad? Fue en donde agarraron a una doña que ya traía varios robos en las tiendas. Es que se acostumbran. Ella empezó robando así latería, ¿verdad? Agarraba las latas, agarraba el producto y se salía. Y después ya se le hizo fácil, o sea, meterle la mano a la caja, insultar a la cajera. Encontraba tienditas así donde hubiera jovencitas, niños atendiendo. Porque a veces, neta, güey, a veces los papás dejan a la criatura ahí. Ya está grande, ya tiene 7 años, ya sabe dar el cambio. Y pues esta señora llegó con una chamaca, 16 años, y le jaló la trenza y le dijo, dame el dinero. Y estaban en esas, cuando llega un adulto, la detienen. Y pues cuando sacaron su mono en el periódico, así en las redes sociales, un montón dijeron, a mí esa me atracó. Y hasta en la calle, hasta en la calle esta señora de Nayarit atracaba, güey. Nomás para que te imagines, güey. O sea, se acostumbran estos malandros, la ven fácil y dicen, sí, Simón, sí se puede, ay, Dios santísimo. Soy una persona, ¿verdad? Pierde la vida. Otras 3 resultaron lesionadas en un accidente. Iban todos cantando, borrachos, ¿verdad? En el carro, en lo que viene siendo la carretera que se llama Cola de Caballo, ahí en el municipio de Santiago, Nuevo León. Y de repente, el que venía piloteando pierde el control y riaja, les estrella, ¿verdad? Contra un arbolito, bien ñango, bien sin chiste el arbolito, pero pues aguantó el riatazo y que pierde la vida el copiloto, ¿verdad? Quedó muerto. El carrito todavía echó medio reversa, quiso avanzar el vato, pero estaban todos noqueados, todos lesionados. lesionados. Y como que el vato se quería dar a la fuga y luego dijo, no, yo quería ir al hospital, pero lamentablemente muere una persona. Y pues hay que decirlo, ¿verdad? Raza, el consumo. Y sobre todo, mira, el vato que se suba con un borracho, yo creo que es doblemente irresponsable, ¿verdad? Irresponsable el que pilotea borracho, pero doblemente irresponsable la persona que se sube con alguien que uno sabe, ¿verdad? Este está alcoholizado. ¡Ah, sí, me subo con él! ¿Qué le hace? ¡Ah, igual y nos morimos todos! Pues no puede ser, raza. No se suban al carro con un alcoholizado, ni se peleen tampoco. Bueno, ahí ando dando, ya parezco yo la tía, ¿verdad? De alguien. ¡No te subas con el borracho, hijo! Pero pues es neta, ¿para qué se suben? Y fíjate, hablando de desgracias, ¿verdad? Un neurocirujano, una eminencia, el señor, lo que viene siendo doctor Sergio René Martínez Sánchez, 56 años, se volteó en la carretera que va lo que viene siendo por allá por el lado, la carretera nacional, ¿verdad? Ciudad Victoria, Tamaulipas, ahí muere este hombre que, insisto, ¿verdad? Cuánto bien le hizo a tanta gente, neurocirujano, una eminencia el vato, y tantísimos años de estudio, pues. Ahí se quedaron con su vida en la carretera, no la libró, una mujer resultó herida, pero no deja esto, ¿verdad? De decir, ay, caramba, todavía tenía mucho que dar este médico. Yo sé que 56 años vas a decir, no, report, ya estaba próximo al retiro, ¿qué tiene? Otros 15 años que le hubiera macheteado, sí llega, pues, ¿qué tiene? Pero bueno, Diosito sabe cómo hacen las cosas, ¿verdad? Y así de repente se pierde la vida de gente que vale mucho. No es porque haya la que vale menos, ¿verdad? Pues no, pero este señor tanto estudio, pues, ¡corta!
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Ya en los deportes, la Bacha y el Cerillo celebran todavía el campeonato de la máquina, pero ya entran de lleno a los menesteres del Mundial.

0: campeón.
1: El campeón. O sea, se la máquina celeste del Cruz Azul podría ser sancionado que por fiestudos y por andar haciendo obscenidades en los festejos del campeonato frente a Pumas y su afición.
2: Sí, no, ahora resulta que campeonando y multando. Sí, resulta que la Federación Mexicana de Fútbol pues vio muy mal eso, ¿verdad? De que anduvieran los de la máquina del Cruz Azul haciéndoles gestos y señas allá a la porra, a la rebel de los Pumas, ¿verdad? Eso es penadísimo en el artículo 69 del reglamento de sanciones de la FMF, que prohíbe hacer burla y demás cosas, ¿verdad? Ponerse grosero con los contrarios. Aún así hayas anotado un gol o hayas ganado un campeonato. Así que, pues, se esperan sendas multas para el Cruz Azul, que va desde las 3,000 umas hasta uno o dos partidos de suspensión. Pero, pues, ni modo que suspendas a todo el equipo, ¿ah? Y más si es el campeón.
1: Ah, pero el que no cree en nadie es mi Wikilopostli, que ya fue, pues ahora sí que invitado a seguir con la dirección de la máquina, como debe de ser.
2: Sí, mijo, el Wiki aseguró la chamba, ¿verdad? De director técnico en Cruz Azul. El presidente de la cooperativa, Víctor Velázquez, le dijo: mira, Joel, tú eres campeón y aseguras la chamba aquí, mi rey. Y vaya que lo logró, ¿va? Llegó de bomberazo y mira, en 7 partidos los hizo campeones. Que ya salió el Arcamón a decir: che, che, que yo armé ese equipo. Pero pues sí, pero no lo llevas a campeón. Hoy se le viene la chamba chida a Joel Wiki con el Cruz Azul, ¿verdad? En lo que resta del 2026. Mira, para empezar viene la apertura 2026. Terminandito el mundial arrancamos con ese. También viene la Liga Scope 2026. Y luego la Conca Champiñones 2027, ¿no? Bueno, y en caso de que Joel Wiki al mando de la máquina consiga el título de la CONCACAF, podría jugar hasta el Mundial de Clubes 2029. ¡Lubo!
1: Y bueno, abrazo cariñoso a Efraín Juárez y sus muchachos, porque lo que sea de cada quien, Puma se rifó, pero ¿qué le espera? ¿Qué pasará con Efraín Juárez?
2: ¡Ah, Efraín Juárez! Pues ya están viendo, ¿verdad? Ahí en el club, el vicepresidente de Pumas, Antonio Sancho, y la gente que representa los intereses de Efraín Juárez, pues ya están viendo, ¿ah? ¿Eh? Porque se supone que Efraín Juárez tiene contrato pendiente hasta diciembre.

0: campeón.
1: Oye, vaya que dejaron huella Wiki y Efraín, ¿va? O sea, desde hacía 13 años no se daba que dos directores técnicos mexicanos llegaran a la final de la Liga MX. Y Efraín Juárez, pues ya sabemos que lleva un año al frente de Pumas, 60 partidos dirigidos, 22 ganados, 21 empates y 17 derrotas. Además terminó como líder este torneo. Joel Wiki, que a pesar de su corto paso en Cruz Azul, llegó en plena jornada 17 después de que corrieron a Nicolás Larcamón, y desde entonces no ha perdido, ¿eh? Joel Wiki no ha perdido al frente de la máquina. Suma 5 victorias y 2 empates, y pues hoy es el campeón.
0: Y bueno, la Sele ya tiene 2 nuevos convocados. Ya les tomaron la medida para los zapatos y prácticamente se andan incorporando.
1: Siguen incorporándose jugadores a la concentración de la selección mexicana en el centro de alto rendimiento. Ahora llegaron el español Álvaro Fidalgo y el colombiano Julián Quiñones, ambos dos naturalizados mexicanos. Y ya llegaron a ponerse a las órdenes del Vasco Aguirre.
0: Acuérdense que todavía faltan 2 partiditos para que la Sele esté lista, aceitada y afinada para la Copa del Mundo.
1: Sí, porque pues ahí vienen los partidos, ¿verdad? El sábado México contra Australia allá en el Rose Bowl en Pasadena, California. Y el jueves 4 de junio, a una semana de la inauguración del Mundial, va México contra Serbia en Toluca, allá en el Nemesio 10. Ya casi está completa la lista de jugadores convocados de Javier Aguirre, ¿verdad? Ahí en la semana van a ir llegando todavía más que andan en Europa cerrando sus respectivas ligas. Porque acuérdense que para el 1 de junio, el Vasco ya tiene que entregar su lista oficial a la FIFA de 26 convocados.
0: Y bueno, Juliancito Quiñones, por vida del Santo Cristo, qué maravilla, renovó con el Alcancía. Para que ahora sí ahorre mucho al retiro.
1: Así es, Julián Quiñones renueva contrato con el Alcancía o Cuatzía.
0: De Juliancito Quiñones en el Alcancía.
1: Ay, cómo no, le van a renovar contrato. Buenísimo, los números de Julián Quiñones ahí en el Alcancía. Ay, yo también ya me subí al tren del, ya saben, 68 partidos disputados, 62 goles, o sea, casi un gol por partido. Y ha sido el club donde más goles ha anotado, más que en el Atlas y el América juntos. En ambos equipos recordemos que fue campeón, y con el Atlas en 2 ocasiones. Tiene 12 asistencias en este año con su equipo, 5,937 minutos jugados, y durante esta temporada 2025-2026 terminó como campeón goleador de la Liga Árabe. En tu cara, Cristiano Ronaldo. Pero bueno, carnalito, ya vámonos, porque mira que de aquí al Mundial nos la vamos a llevar a puro chisme. Mejor lo sabías de decir, ¿por qué te dicen el cerillo?
0: Hasta que al Wiki ya le den la oficina de director técnico, porque todavía no le dan las llaves, les digo.

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1: Señoras y señores, presente, levanto la mano y vamos a desearles una muy buena tarde. Eso es obvio, de verdad, de corazón. Que tenga bonita tarde, señor. Que tenga una tarde maravillosa. Disfrute la tarde, disfrute de la vida. Y vamos a... le voy a invitar a que disfrute de las canciones. De las canciones que tengo programadas el día de hoy. Gracias por estar escuchando La Mejor FM 100.7, 38-0383. Ya lo sabe, póngase en contacto conmigo, mijo. Póngase en contacto conmigo, compita. 38-2-32-40. Para usted que me está escuchando allá en el gabacho, para allá está están en el jale ahorita. O algunos comiendo los ricos tacos, ¿no? ¡Ah, qué rico se come, ¿verdad? En la obra, maestros albañiles, de verdad. ¡Híjoles! Luego pasa uno y ve uno comer a los albañiles, maestros, amigos. Y se antoja, ¿no? Unos taquitos ahí a las brasas. ¡No, no, no! Ok, buen provecho, por cierto, si usted está comiendo. ¡Sale! Señores, mi número de WhatsApp es el 238-152-8794. Así que le vamos dando duro y con todo. La frase de la tarde, pues de una vez, porque para luego es tarde. Dice esto: enfócate en lo que puedes controlar y deja de preocuparte por lo que no puedes. Por lo que no puedes cambiar. Sale, grábatelo. Llega Junior Clan, la maravilla musical de México. 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Soy el Escándalo. ¡Túpele, mijo!

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1: Señoras y señores, por supuesto que tengo dos boletos para que vayas a disfrutar de una película hermosa. Puedes ir con tu mamá, con tu papá, con tu novia, con tu novio, con un amigo, con un compañero de escuela, con una compañera de escuela. El Escándalo Romero y la Mejor FM 100.7, te damos este boleto. Bueno, son dos pases para él y para ella. ¿Qué te voy a pedir? Mensaje escrito, oiga bien, mensaje escrito, y me va a decir la promoción de hoy. Hoy es martes, dígame la promoción de hoy y además una película reciente, un estreno, ¿sale? En un solo mensaje, y lo vas a redactar así: Escándalo Romero, la película de estreno es esta y la promoción para hoy martes es esto, ¿sale? Así, facilito, y espero que ya mandes tu respuesta, porque tengo dos boletos, no me los quiero quedar, ¿eh? ¿Sale? ¡Órale, pues! Espero sus respuestas. ¡Súbele! Se llama El Sorbito de Champán. ¡Epa! ¡Qué piano! Es Nativo Show y el grupo Mojado. Aquí nomás en la Mejor FM 100.7. ¿Bailamos? Órale, pues, venga, chepa acá. Haz su vueltecita. Súbele a la Mejor FM 100.7. Aquí nomás. Muévelo, Shrek. Con la señora Lili. Muévanse, muchachos.

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Aquí nomás la mejor FM 100.7. Es una lástima que por internet, pues nada más ver, tocarte la mano, pues no. ¡Órale! Termina ya lo mejor de lo mejor. 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Ya viene WhatsAppeando, señores. Una hora completita en la que tú pides la rola y el escándalo Romero te la va poniendo así, una tras otra, una tras otra. Así que ya lo sabes, lo único que tienes que grabar en tu audio y decir, escándalo Romero, ponme esta rolita que me gusta, que me llega. Y o se la dedico a quién, a quién, a quién, a quién. O no sé, lo que tú le quieres agregar a tu audio, porque en ese programa el locutor eres tú, ¿sale? Yo nada más te voy programando las canciones que tú me vas pidiendo. Y es más, ya comienzo a recibir los audios porque WhatsAppeando.

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1: Por ahí ponme la canción de Estoy a punto de olvidarte de Grupo Bronco, para una persona muy especial que fue parte de mi vida. Saludos aquí de Zapata.

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1: Hola, buenas tardes, Armando Escándalo Romero. ¿Me podrías complacer con la canción del Beneficio de la Duda de Grupo Firme para mi esposa Laura, que te escucha en la colonia Esmeralda? Gracias, linda tarde. Hasta luego, la mejor 100.7.
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1: Buenas tardes, ¿me puedo poner la canción de Eso duele de tocarlo?

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1: Cando Romero, una melodía, por favor, la de Ángeles Azules, La Tostadita. Escuchamos aquí en Cuautla, Morelos.

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1: Hola, buenas tardes. ¿Podrías poner en WhatsAppiendo la canción de Orquesta Adolescentes? La de Recuerdos. Aquí nomás, la mejor 100.7 y WhatsAppiendo. Con la mejor.

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Aquí nomás la mejor 100.7. ¿Quién? ¡Yo! Soy Alma Sánchez la Cachorra y me acompaña Víctor Herrera el Gato. ¡Miau, miau! Bienvenidos a un programa más, el programa estelar de todas las tardes llamado El Arrimón Recargado. Saludos a Armando el Escándalo Romero ahí en controles técnicos. Hoy es un bendito martes de rap. Hoy también en Háblale al Chile vamos a hablar de los malos hábitos. Mi mal hábito es, podría ser dormir tarde, llegar tarde. O incluso tú puedes comentar al 238-152-8794. Además de esto también traemos las gruperronas y el chismesazo viral. Y hoy en Guerra de Sexos estará sensacional porque hoy toca cumbia, papá. Así que no te despegues de tu radio. Llega algo de la historia musical de México. Tú nunca lo sabrás. 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
1: Escuchamos a Sangre por Sangre y Su Majestad, mi banda, el mexicano, se llama esta noche. Ya son las 5 de la tarde con 23 minutos. Dios mío, cuidado, en el poniente de la ciudad ya se deja venir cuidado, el agua, ¿eh? Cuidado. Ya viene el chipi chipi, así que saque su paraguas, su mínimo su barco, porque Tehuacán va a mojarse.
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1: La música nos apapacha. El tema lleva por nombre Dueña de Mis Besos.
0: Es Julión Álvarez.
1: En la mejor FM.

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1: Aquí nomás la mejor 100.7. Are you ready? Comenzamos con la guerra de sexos. ¿Quién ganará el día de hoy? No lo sé, pero yo estoy segura que podría ser.
2: ¿Sabes qué? Así como el agua viene, el agua se va. ¡Ay, me toca ganar! Ya me vi mojado, pero triunfando.
1: No, porque la gente sabe lo que es bueno.
2: Solo cuando estás borracho y no te das cuenta. Oye, ¿vos ahí está, cachorra? La neta, ahora sí nos vamos a enfrentar machín, ¿eh? ¿Me vas a dar el chance a mí en esta ocasión o te cedo como caballero?
1: No, como caballero, las damas primero.
2: ¡Anas! Pero dice, cálmate tú, Titanic.
1: Vamos, yo vengo.
2: Date pues, date, como burro si me caté.
1: Yo vengo con una canción que habla de una persona que está totalmente destruida por amor.
2: Oh,
1: comparando ese sentimiento con un veneno que lo está acabando. Es una canción que marcó mucho la cumbia romántica porque mezcla dolor, pasión y una melodía súper sentimental que todavía conecta con muchísima gente.
2: No.
1: Además, la voz y el estilo de Los Ángeles de Charlie le dieron ese toque nostálgico que la hizo inolvidable. La canción es Búsquenla.
2: Donde quiera que sea.
1: Búsquenla.
2: Bien, ¿eh? Tehuacán nublado.
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1: Ay, nomás quedó.
2: Chuletón de rola, te fuiste sabrosona con tu rola.
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2: Que tu vida se acaba y tu antídoto es ella. Ahí está la rola que nos presenta la cachorra. Es un tremendo rolón. ¿Sabes por qué? Porque es una de las voces, ex-voces, que formaron parte de Los Ángeles Azules, formando su agrupación. Muy bien, cachorra. Pues si te vas con un artista que estuvo también en formación de Los Ángeles Azules, yo te presento otra de las voces también emblemáticas. Me refiero al buen rayito colombiano Raimundo, que ese es su nombre original. Este tema lo lanzó en el año de 1998 del álbum Que Cante el Amor. La rola también viene dolida, ¿eh? La rola viene dolida, así que agárrate. Esta canción es como ese despertar nostálgico de ver desaparecer a tu amor ante tus ojos. Y la neta, la rola, tremendo rolón que se aventó, rayito colombiano, se llama Porque al despertar tú ya no estás, tú ya te has ido.
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2: Con un toque colombiano, es como rayito colombiano, nos recala este rolón.

0: Tremendos rolones que acabamos de lanzar, cachorra. La neta, la raza decide qué rola desea apoyar al 238-152-8794 en este momento. Ahí. La bandera se reporta en audio. WhatsApp de 2 a 3, panzazos, rasguñones y mordidas. Dice, ponle play, DJ. Dice, por la cachorra de parte de Miguelón y Bingo Heller. Estamos tristes porque perdieron las Pumas. Apostamos todo nuestro dinero y valió queso. Ándale, siquiera a lo mejor si gana la cachorra, vas a ganar en esta, compadre. Aunque perdiste ahí con tus Pumas. Vámonos, ¿qué dice la banda del audio? Bueno, terminación 0-0.
1: Buenas tardes, apoyando a la cachorra.
0: ¡Ay! Una dama te está apoyando, cachorra. Bien, bien, bien, ¿eh?
2: Gracias a ¿cuánto Peque pagaste? Carrera.
3: Por la cachorra, por la cachorra. ¡Eso! No, por la cachorra, no. Nos vamos por el gato.
2: ¡Me troleó!
0: A Mayitos, el maestro. Gracias, hermano.
2: A Mayitos,
0: gracias.
2: Te voy a bloquear en ese
0: te
2: momento.
0: Te voy a invitar una caguama. No te preocupes que te bloqueen. Yo te vuelvo a desbloquear, amigo. Y hasta te pongo como seguidor premium. Así que
2: a
0: vámonos.
2: Mayitos, te voy a bloquear.
1: Voto por el gato. Soy Alexander de San Juan de los Pueblos.
0: Gracias. Hijo, luego voy a visitarlos. Voy a ver a tu mamá. Ahí está. 2-2. Y este mensaje lo decide todo en audio. ¡Bueno!
4: Buenas tardes, apoyando a la cachorra.
0: ¡Ay, ya! ¡No, ya, ya! ¡Me largo!
2: Sí, uno, ya.
0: Uno de tus maridos se reportó, cachorra.
2: Gracias, marido mil.
0: Marido mil. Haz mucha, ¿eh? Se ve, ya entiendo yo por qué puro vestido caro todos los días, ¿eh? No manches.
2: Llegan Los Ángeles de Charry con este tema que me encanta. Búsquenla.
0: Donde quiera que sea. ¡Aquí nomás!
2: En la mejor 100.7.
0: Se llama Alma Sánchez, la cachorra. Sí, búsquenla en Facebook. Y a mí, Víctor en radio.

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1: Exacto, es que nos emocionamos porque vamos a tener a un brother allá, el buen Betito. ¿Desde dónde escuchándonos, cachorra?
0: Betito, desde la distribuidora de poliéster.
1: Les mandamos el saludo a estos viejones chambeando. Mándales una, mi amor.
0: Ay, mi amor.
1: Aquí nomás en la mejor.
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1: Ya son las 5 de la tarde con 50 minutos en la mejor FM 100.7. Y señoras y señores, traemos regalo, cachorra.
0: Y tenemos un regalo muy bueno.
1: Exactamente, porque sí, se va a encender el teatro. Tehuacán se engalana con una obra de teatro que sale de la monotonía. Se llama La obscenidad de la carne. Es una intensa obra de teatro sobre la crisis de pareja y la monotonía y la represión sexual que llega a recurrir a veces en el mundo.
0: Es el próximo 3 de junio en el Auditorio Palmira, entre 6:30 y 8:45 de la noche.
1: Es una obra de teatro, La obscenidad de la carne, que es una mezcla entre comedia de situación drama y la puesta en escena utilizando un juego de swinger para desnudar los miedos, secretos y deseos reprimidos de los protagonistas.
0: Para todos los que son muy apasionados.
1: Yo voy a ir porque necesito ver cuál es el talento que tienen.
0: Sí.
1: Y tienen mucho, ¿eh?
0: Yo voy a ver igual, a ver qué encuentro por ahí.
1: Entre los actores están el señor Jorge Salinas, Elizabeth Álvarez,
0: William Valdés y Sujei Abrego.
1: La neta, bien. Esto, no, Sujei Abrego, chiquita mi amor, ¿eh?
0: Aquí dicen boletos en Hotel Villa Blanca.
1: Y todos los actores vienen bien carita, así que hay encueramiento, hay galanura y aparte son actores
0: así
1: de telenovela.
0: Si te quieres escapar un rato de tu marido, nosotros traemos boletos.
1: Boletos sencillos en este momento. ¿Cómo se? Que nos diga la banda, respondiendo preguntas. ¿Cómo se llama la obra? Y que nos diga mínimo dos actores.
0: Va, ¿cómo se llama la obra y dos actores?
1: Les acabamos de decir, ¿eh?
0: Al 238-152-8794. Incluso
1: en audio
0: pueden buscar su cartel.
1: En audio. ¿Cómo se llama la obra que les acabamos de presentar? Y dos actores. Y te ganas tu boleto. Ay, mi amor.
0: Llega Julio Preciado.
1: Se llama Esa pared, éxito del maestro Leopoldo Dante Tevez. Leo Dan, aquí nomás.
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